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0: En homenaje al Día de la Madre, queremos presentar hoy el tema La primera madre como portadora de esperanza. Y está basado en Génesis, el capítulo 3, de los versos 8 al 15, que en la versión Dios habla hoy dice de la siguiente manera. En medio de un ventarrón retumbaba la voz del Señor Dios que caminaba por el jardín. Entonces, al oírlo, el hombre y la mujer se escondieron del Señor Dios entre los árboles del jardín. El Señor Dios llamó al hombre y le dijo, ¿dónde estás? El hombre le respondió, escuché que andabas por el jardín y me asusté porque estaba desnudo y entonces me escondí. Luego Dios le preguntó, ¿quién te dijo que estabas desnudo? ¿Acaso has comido del árbol que les prohibí comer? El hombre dijo, la mujer que me diste por compañera me dio del fruto de ese árbol y yo comí. Luego el Señor Dios le preguntó a la mujer, ¿con qué esas tenemos? Y la mujer respondió, la serpiente me engañó y yo comí. Entonces el Señor Dios le dijo a la serpiente, por haber hecho esto, entre todos los animales, solo tú serás castigada y tendrás que arrastrarte sobre tu vientre y comerás polvo todos los días de tu vida. Haré que tú y la mujer sean enemigos y que tu descendencia sea enemiga de ella. La descendencia de ella buscará aplastarte la cabeza mientras tú tratarás de picar en el talón. Hasta aquí, palabra de Dios.
1: Qué importante tema y qué muy oportuno este tema para hablar sobre la mujer y la madre, ¿no? Y vemos aquí algo, muchas cosas que podemos ir desarrollando, porque vamos viendo cuando en Génesis presenta a Eva como una mujer y madre en medio del dolor, pero también en medio de la esperanza. Aunque el pecado, como vemos aquí, trajo juicio, Dios no anuló su propósito. Por el contrario, la incluyó en la historia de la redención, mostrando que desde la mujer vendría esa promesa de victoria sobre el mal.
0: Es cierto, y algo que debemos destacar es que, aunque algunos consideran que esta es una narración mitológica, que no es historia, sin embargo, independientemente de que sea un mito, es historia, porque el mito narra acontecimientos que realizaron, aunque cambia algunos elementos, pero la idea central es comunicada, y esa idea central la tenemos aquí en María, como dijimos al principio, la primera madre, pero también la portadora de esperanza para la humanidad.
1: Bueno, esta parte que nosotros estamos analizando con Eva nos enseña que toda mujer puede ser vista por Dios con dignidad, aún en sus luchas, aún en sus

0: heridas, aún en sus dolores, también nos recuerda que toda madre, aunque imperfecta, puede ser instrumento de vida, de fe y esperanza en las manos del Señor.
1: Así es. Y desde el principio vemos la manifestación de Dios. No solo el juicio de Dios, porque Dios es justo y quiere que las cosas se manifiesten en una forma equilibrada. Por eso establece de alguna manera también una sanción sobre Eva y sobre Adán. Pero a la vez manifiesta su misericordia. Y la misericordia de Dios se expresa a partir desde el principio, cuando a partir de la primera mujer de la historia y de la creación es convertida también en madre, es decir, el elemento central y fundamental, no solamente para la generación de vida a través de la historia, sino también para la generación de aquel que habría de librarnos de toda maldición, Jesucristo, cuando nació de la Virgen, conocida como María.
0: Y tú hablaste una palabra interesante sobre la misericordia en la historia de Eva, porque la misericordia invita a que miremos la vida de los que les rodean, ¿no? Con la misma compasión con la que Dios les ha mirado, nos mira, nos llama a responder esa paciencia, esa gracia y con ese corazón dispuesto a restaurar en lugar de herir, porque cuando se elige la misericordia, el espíritu se hace más libre, las relaciones vuelven más sanas y la vida comienza a reflejar esa bondad de Dios, que es lo que vemos en este caso de Dios como
1: claro. Es decir, que a pesar de las contradicciones humanas y de esta desobediencia, porque este es el primer pecado de la humanidad, fuera la desobediencia de Dios, por escuchar murmuraciones impropias, que en este caso corresponden a Satanás, según esta narración. Indudablemente que en medio de esas contradicciones y de esas falencias humanas, Dios establece también principios de amor y de misericordia. Desde el mismo momento, Dios abre la posibilidad de la redención. Y esa redención se hizo y se hace posible a través de Cristo.
0: Bueno, aquí nosotros vemos algo, entre otras cosas, que en el libro de Génesis enfoca a Eva como una mujer que después de la caída no queda olvidada por Dios. Aunque ha habido desobediencia, juicio y dolor, Dios sigue tratándola como parte central de su propósito. O sea, ella aparece no solo como una primera mujer que falló, sino también como la madre de la humanidad que recibe una palabra de esperanza.
1: Sí, así es. Y es la voz misericordiosa de Dios, porque realmente cuando Dios pide cuenta de lo que ha pasado, ha comido del árbol que estaba prohibido, el árbol de la ciencia del bien y del mal, ¿qué es lo que hace Adán? Adán le echa la culpa a Eva. Pero no para que la culpa se quede en Eva, porque Eva fue hecha también de una costilla de él. En cierta forma, Adán está acusando a Dios de ser el responsable de eso. Y Eva, por su lado, pues también falla en términos de tratar de esquivar la responsabilidad. Dios no se queda en una confusión a través de estos elementos que le están presentando, sino él trasciende. Y sin duda alguna, con la visión que tiene de la historia y del futuro, él abre las compuertas de la vida desde ese mismo primer momento.
0: Cuando hacemos referencia a ese primer pecado, muestra que cuando una persona permite que una voz distinta a la de Dios tome más fuerza en su interior, comienza a alejarse del propósito para el cual fue creado. Y por eso es necesario cuidar lo que se escucha, lo que se cree, y lo que se acepta como verdad, porque el engaño siempre entra de una manera sutil, pero termina afectando la paz. Ahora, la claridad y la dirección, y al reconocer esa realidad, tenemos que entender que puede volver a la guía de Dios, que restaura, que ordena y devuelve ese sentido correcto por el camino. Y esa es la parte que nosotros queremos enfocar el día de hoy.
1: Y tenemos que reforzar y pensar justamente como tú dices en el día de hoy. En aquel momento, Adán, para tratar de defenderse, dice: la mujer que me diste por compañera me dio del árbol y yo comí. Si la culpa es de ella y tuya, le está diciendo a Dios. ¿No estamos haciendo eso también en el día de hoy? En la relación hombre-mujer, madre, padre-hijo. A veces notamos en medio de la sociedad, y aún en medio de la familia, situaciones como esta, echarse la culpa el uno al otro, en vez de buscar la vertiente de la liberación.
0: Es cierto, Adán buscó culpables, ¿no? Y cuando una persona, Gustavo, actúa como Adán y comienza a buscar culpables en lugar de asumir su parte, simplemente el corazón se aleja de la verdad y pierde la oportunidad de crecer, porque culpar a otros puede aliviar momentáneamente la carga, ¿no? Pero no resuelve nada y solo prolonga el daño y la confusión. Y cuando se reconoce esta tendencia, se abre una puerta a la honestidad y a la restauración. Por eso es que Dios trata esa raíz del problema en lugar de esconderla.
1: Es interesante, es tragicómico, digo, porque es trágico y a la vez en cierta forma es cómodo. Cuando Dios le pregunta a la mujer, ¿qué es lo que ha hecho? ¿Qué dice ella? La serpiente me engañó y comí. Echa la culpa a la serpiente. Pero a fin de cuentas, ¿quién es el responsable? ¿Quién creó la serpiente? Pues Dios. Entonces, la tendencia es hacer Dios culpable de todo lo que nos pasa.
0: Ahora bien, también tenemos que enfocarle a Eva como mujer. Como mujer, Eva representa la realidad humana en su fragilidad, pero también en su valor, porque Dios la creó con propósito, la formó con dignidad y la incluyó en el plan divino desde el principio, cuando vemos en Génesis 3:15. Aún en medio del juicio, Dios anuncia que habrá conflicto entre la serpiente y la mujer, la cual demuestra que la mujer no queda marginada, sino incluida en la historia espiritual de la salvación.
1: Sin duda alguna, Héctor, y en una manera clave, porque la clave queda entonces sobre la mujer. Recordemos lo que dice el texto bíblico, dice, y Jehová Dios dijo a la serpiente, por cuanto esto hiciste, maldita serás entre todas las bestias y entre todos los animales del campo, sobre tu pecho andarás y polvo comerás todos los días de tu vida. Y enemistad pondré entre ti y la mujer, entre tu simiente y la simiente suya. Ella te herirá en la cabeza y tú le herirás en el calcañar. La herida sobre la cabeza la ejecutó una mujer, María de Nazaret. Y de ella nació Jesús. Y ese sí fue el golpe final sobre la cabeza del mal de Satanás.
0: Bueno, así como hemos analizado a Eva como mujer, también hay que analizarle a Eva como madre. Porque como madre, Eva se convierte en el símbolo de vida, continuidad y esperanza. Aunque la maternidad ahora estaría marcada por dolor, no deja de ser un llamado sagrado cuando vemos en Génesis 3:15. ¿Por qué? Porque permite ver que a través de la mujer y su descendencia, Dios abrirá camino para la redención. Así Eva no solo es madre en sentido biológico, sino también una figura que carga la promesa del futuro para la humanidad.
1: Y ha hecho bien, Héctor, porque la palabra Eva lo que significa es vida. Eva significa vida, por tanto el nombre de esta primera mujer es vida. Y esa vida se hizo plena y posible a través de la historia y a través de una mujer, María de Nazaret.
0: Bueno, nosotros tenemos que enfocarle también a Eva con un enfoque humano, porque Eva no debe ser vista solo como un personaje del pecado, sino también como una mujer real, creada por Dios con dignidad, con valor y propósito. La Biblia dice que Dios creó al ser humano a su imagen y semejanza. Varón y hembra los creó, de acuerdo a Génesis 1:27. Esto nos recuerda que Eva, al igual que toda mujer, fue formada con un valor especial delante de Dios. O sea, Eva representa la realidad humana, hermosa, valiosa, pero también frágil.
1: Por eso, en el caso de la iglesia, pensando en lo que Pablo dijo en una ocasión en Romanos 16:20, dice, el Dios de paz quebrantará presto a Satanás debajo de vuestros pies. Romanos 16:20 está indicando que este realmente es un milagro que se cumplió y se cumple cada vez que una persona reconoce a Cristo como su Señor y Salvador. Está aplastando las cabezas de Satanás.
0: También hay que reconocer a Eva como madre de todos. ¿Por qué? Porque Eva recibe ese nombre porque fue la madre de todos los vivientes, de acuerdo a Génesis 3:20. Aunque vivió en un contexto de dolor y caída, su nombre también está ligado a la vida, porque de ella vino la descendencia humana. Esto muestra que aún en medio del quebranto, Dios sigue obrando para dar continuidad a la vida. Eso nos dice, hace ver que Eva simboliza el origen de la humanidad y la continuidad de la vida. ¿Por qué? Porque toda madre refleja ese mismo llamado de dar vida, cuidado, formación y esperanza a sus hijos y a su familia.
1: Eva, cuyo nombre dijimos que significa vida, realmente se cumplió a través de, y se cumple a través de la historia, en base a lo que tú estás exponiendo, Héctor, porque a fin de cuentas la vida surge de una mujer, indudablemente en combinación con el hombre, porque esta precisamente fue la idea original. Este es el principio de la creación. Dios quería que hubiese vida y que hubiese vida en abundancia.
0: Tenemos que entender también que Eva fue un diseño con propósito de Dios. ¿Por qué? Porque Eva no apareció por casualidad, sino que fue creada por Dios con intención, diseño perfecto, de acuerdo a Génesis 2:18, que dice: no es bueno que el hombre esté solo, le haré ayuda idónea para él. O sea, esto enseña que la mujer fue pensada por Dios como una compañera necesaria, valiosa y complementaria. Dios, vemos aquí que la vida de Eva afirma que toda mujer tiene propósito delante de Dios. Ninguna mujer debe verse como inútil o sin valor. Cada una ha sido diseñada para cumplir una misión en el hogar, su iglesia, ¿no es cierto?, y en la vida cotidiana.
1: Y bien importante eso que dice Héctor, porque a veces cuando miramos hacia atrás, miramos a Eva y vemos el error que Eva cometió y que Adán cometió, y nos quedamos en el elemento de la falta, de la desobediencia que hizo o que hicieron, pero no nos damos cuenta de que Dios, a través de su actuación, transformó esa situación desdichada en una situación de bendición a través de nuevos procedimientos, que dará salud con dolor, lo cual dicen algunas que ha sido superado con el parto psicoprofiláctico, el parto sin dolor. Pero independientemente de sí o no, también está el elemento de la esperanza. Sin duda alguna, el nacimiento de nuevo niño, una nueva niña, es algo esencial y fundamental. Al igual que nos alegramos cuando podemos producir la tierra, no con las durezas y las dificultades que Adán tuvo que hacerlo, pero en el día de hoy podemos hacerlo de otra manera mucho más digna y mucho menos dolorosa.
0: Tenemos que enfocar también a Eva como una mujer engañada, porque la Escritura enseña que Eva fue engañada por la serpiente. Eso no significa, como nosotros estamos viendo, no significa que fuera menos digna, sino que fue víctima del engaño y tomó una decisión equivocada, sí. Pero la Biblia nos muestra su rol con una verdad, pero también con justicia, sin negar su humanidad. ¿Por qué? Porque Eva representa la vulnerabilidad humana ante el engaño y la tentación. Por eso es que hoy necesitamos discernimiento espiritual, prudencia y dependencia de la palabra de Dios para no ser arrastrados por el error.
1: Hoy llama la atención y con dolor lo decimos, la cantidad de mujeres que en diferentes culturas, sobre todo de América Latina, están siendo asesinadas, mujeres que están siendo perseguidas o eliminadas o maltratadas o deformadas de muchas maneras por la acción iracunda de los hombres o de otras mujeres. Esto es totalmente contrario a la corriente de vida que Dios ha lanzado desde el Génesis, a través de la mujer y a través de la descendencia humana. Dios quiere la vida y no la muerte.
0: Gustavo, cuando tú dijiste antes sobre el dolor, Eva también tendemos que enfocarle como una madre en medio del dolor.
1: Sí.
0: Porque después de la caída, la maternidad quedó marcada por el sufrimiento. Vio el capítulo de cómo un hijo se mata a otro, un hermano mata a otro hermano, y Dios le dijo también que se multiplicaría grandemente su dolor en su embarazo y el parto. Pero en realidad, esta mujer y madre del dolor nos enseña que el pecado trajo consecuencias reales, pero también que Dios no la abandonó. No la abandonó en medio de su dolor. O sea, la maternidad, aunque hermosa, muchas veces se vive con sacrificio, lágrimas y carga. Por eso es que debemos valorar más a las madres, acompañarlas en sus luchas y honrar su entrega, en esta entrega que es silenciosa también.
1: Es cierto, Héctor, y el testimonio de muchas madres que hemos escuchado es, ellas después se olvidan del dolor que sintieron con la alegría del hijo o de la hija, que es bendición no solo para ellas, sino para toda la familia y para la sociedad, y aún para la iglesia cuando se trata de personas que siguen el Evangelio de Cristo a través de la fe. Es indudable que es una bendición. Han pasado muchos siglos, pero sigue siendo la realidad de la mujer, la realidad más extraordinaria en la existencia humana.
0: Eva como madre y como mujer, en definitiva, no fue perfecta. Y la Biblia no intenta presentarla así, más bien muestra que fue una mujer real, con debilidades, sí, con decisiones difíciles y consecuencias dolorosas, como dice en Romanos 3:23. Recuerda que todos pecaron y están destituidos de la gloria de Dios. O sea, Eva nos enseña que nadie es perfecto y que todos necesitamos de la gracia de Dios. Esto nos ayuda a no exigir perfección de las madres ni de las mujeres, sino a amarlas, a comprenderlas y acompañarlas con misericordia.
1: Y eso es lo que me encanta de la palabra de Dios, que la Biblia te refleja la realidad. Sin engañarte, te presentan las cosas tal y como son, y en ese análisis tú puedes ver los elementos negativos como los elementos positivos, la manera como intercambiaron, y puedes ver también que en medio de las situaciones más complejas de la humanidad, la voz de Dios siempre sale resaltante.
0: Eva no es una imagen de una historia. Eva fue una mujer real que tuvo aciertos y errores. Eva fue una mujer verdadera, con responsabilidades, con emociones, con decisiones. Así como cometió errores, también participó de la historia de la vida humana y fue parte del plan de Dios para la humanidad. Esto nos muestra que Dios trabaja con personas reales y no ideales. O sea, Dios no usa solo a los perfectos, usa a los que se dejan tratar por Él. Cada hombre y cada mujer puede confiar en que Dios sigue obrando en su vida aún con las luchas y sus procesos.
1: Así es, Héctor. Yo pienso que si uno logra transcribir todos estos elementos y aplicarlos a la mujer de hoy, descubrimos que realmente la mujer de hoy tiene una función prevalente, fundamental y esencial en medio de la sociedad. Y digo en la sociedad porque es en todos los niveles de la existencia humana, incluido la iglesia. La presencia y la actitud y el trabajo de la mujer es esencial y fundamental.
0: Pero tenemos que hablar también de Eva como madre y mujer, que es una portadora de esperanza. Porque aún después de la caída, Dios dio una promesa de redención en Génesis 3:15. Anuncia que la descendencia de la mujer vencería al enemigo. Y esa promesa apunta a Cristo, quien vino a restaurar lo que el pecado había dañado. Por eso Eva también puede verse como parte de la historia de la esperanza. Ahora, la última palabra no la tiene el pecado, sino la gracia de Dios. Porque toda madre y toda mujer puede vivir con esperanza, sabiendo que Dios puede restaurar, sanar y levantar su vida.
1: Toda mujer puede, y toda madre puede vivir con esperanza. Eso que has dicho me parece correctamente enclavado en lo que la tradición bíblica nos comunica. Precisamente de la mujer. A veces se la ve como disminuida, pero en realidad ese no es el propósito de la Escritura, sino presentar a la mujer para que nosotros seamos capaces de reaccionar y de valorizar, de dar el valor verdadero a la mujer como madre realista o potencial, pero siempre madre.
0: Por eso es que hemos traído este tema y este personaje de Eva en este Día de la Madre y la Mujer, donde que deseamos que Dios las bendiga, que cada madre y a cada mujer les dé salud, sabiduría, fortaleza y gozo, que el Señor les recuerde que siempre su valor, su dignidad y su propósito, y que nunca les falte su amor y su gracia y su esperanza. Esos son los deseos para nosotros, en particular en este día, el Día de la Mujer y de la Madre.
1: Sin duda alguna, porque ellos son imagen y potencia del amor de Dios que se manifiesta desde la antigüedad y a través de toda la historia, de tal manera que la mujer y la madre en particular tienen una función que cumplir en medio de la sociedad, en medio de la historia y muy especialmente también en medio de la iglesia.
0: Imagen del amor de Dios Ser imagen del amor de Dios, Gustavo, sí, implica que cada persona tiene la capacidad de reflejar un amor que no depende del mérito ni de las circunstancias. Y esto invita a vivir con una actitud que busca restaurar, acompañar y levantar, porque cuando alguien permite que ese amor fluya a través de su vida, se convierte en un recordatorio vivo de la paciencia, la bondad y la fidelidad de Dios.
1: Así es. Recordemos que a través de una madre vino la salvación y la redención de este mundo, y la clave, no solamente para un presente glorioso y de bendición, sino también para el futuro esperado, futuro glorioso bajo la dirección del Hijo de Dios, del Hijo de María de Nazaret.
0: Por eso es que la salvación, Gustavo, por eso es que la salvación por una madre, estamos viendo que como esa entrega, ¿no?, esa valentía, esa capacidad de amor pueden convertirse en ese canal para que otros encuentren vida, dirección y esperanza. Y todo eso refleja cuando una madre actúa movida por esa compasión y esa responsabilidad, esa influencia de proteger, de guiar, de abrir caminos que solamente ellas lo pueden hacer. Por eso es que ese amor transformador que alcanza esas generaciones a la dedicación de una madre puede fácilmente convertirse en un testimonio vivo de cuidado, protección y propósito.
1: Y eso es lo que buscamos, de tal manera que estas palabras no quieren ser simplemente palabras hermosas, sino palabras de fe y esperanza y reconocimiento de las madres en este su día.
0: Amén.
2: Que la comunión de Dios el Padre y de Cristo su Hijo y del Espíritu Santo sea con cada uno de ustedes y con todo el pueblo de Dios, ahora y siempre. Amén.

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El concierto inaugural del tradicional Festival Primavera de Praga este 12 de mayo conmemorará los 100 años de la Orquesta Sinfónica de la Radio Checa, que interpretará la obra Ma Vlast, mi patria, de Bedřich Smetana. La batuta estará a cargo de su director saliente, Peter Popelka. En Domingos Musicales les acompaña una vez más Gonzalo Núñez. Ma Vlast, mi patria, de Smetana, es un poema sinfónico monumental que se disfruta con todos los sentidos. Como es una pieza clave y fundamental de la música checa, todos los años tiene el privilegio de inaugurar un 12 de mayo el Festival Primavera de Praga. Y la fecha no es arbitraria. Smetana falleció un 12 de mayo, en el año 1884, hace 142 años. Este año no es la excepción. El festival ha confiado la inauguración este 12 de mayo en la Sala Smetana de la Casa Municipal de Praga a la Orquesta Sinfónica de la Radio Checa, Socher, que celebrará su centenario este mismo año. El director saliente de la Socher, Peter Popelka, será el encargado de conducir esta pieza, lo que representa ante todo una gran alegría para él. Este festival ocupa un lugar muy especial en mi corazón. Me siento sumamente feliz de que se nos haya brindado la oportunidad de celebrar de esta manera, con tanta belleza y dignidad, el centenario de nuestra orquesta, afirma Peter Popelka, quien concluirá su mandato de 4 años como director artístico y titular de la Socher con este concierto, y será reemplazado por el alemán-japonés Elias Grandi, como ya hemos informado anteriormente en Radio Praga. La Socher es una de las orquestas checas que ha dejado una huella imborrable en la historia del festival, especialmente en la interpretación de música del siglo XX. Ma Vlast, mi patria, ha sido interpretada por la Socher un total de 11 veces en la Primavera de Praga, la primera en 1950 con Karel Anscherl y la más reciente en 2009 con el director polaco Antoni Witte. Peter Popelka es uno de los directores más solicitados del mundo. En la presente temporada regresa a la Orquesta Sinfónica de Chicago, a la Orquesta de Cleveland y está a punto de debutar con la Filarmónica de Berlín. Esta temporada también será la última que dirigirá la Filarmónica Checa. La inauguración de la Primavera de Praga con Mi Patria será la culminación de su colaboración y una prueba de la huella que ha dejado en la orquesta, afirma Josef Czestik, director artístico de la Primavera de Praga. La edición 81 del Festival Internacional de Música Primavera de Praga tendrá lugar del 12 de mayo al 4 de junio de 2026.

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0: Dobrý deň, buenos días, queridos radioyentes. La redacción española de Radio Eslovaquia Internacional les trae su transmisión dominical y les manda los más cordiales saludos desde Bratislava. Estimados radioyentes, en Eslovaquia estamos gozando de plena primavera que empezó con varios días cálidos y soleados. Sin embargo, a la floreciente naturaleza faltan las precipitaciones. La gravedad de la sequía realmente empieza a suscitar preocupaciones en los agricultores. Esperamos que pronto vengan las lluvias típicas de mayo. Como pasa todos los domingos, también hoy nuestro

0: que nos escriben cartas o mails, les pedimos reiteradamente el favor de poner siempre su dirección para que en el caso del envío de la tarjeta QSL o del premio por el concurso no tengamos que buscarla abriendo decenas de misivas antiguas. Les agradecemos su comprensión. 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Para cerrar cada ronda hacemos dos sorteos. En uno se pueden ganar regalos como camisetas con calcetines u otras cositas, y en otro se gana la estancia de algunos días en uno de los hoteles del balneario. Ello depende del balneario concreto. Si ustedes no pueden aceptar la estancia como premio por distancia o por motivos de familia, escríbanos junto a la respuesta del concurso que están interesados solo del premio en forma del obsequio. Así facilitarán el sorteo y la siguiente comunicación con los vencedores. Les agradecemos su comprensión.
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0: El conjunto folclórico Šarišan se fundó en 1967 en Veľký Šariš y desde 1970 hasta la actualidad tiene su sede en Prešov. A lo largo de casi 60 años ha obtenido numerosos premios y títulos de laureado en los festivales nacionales más prestigiosos. Su arte se ha dado a conocer en la mayoría de los países de Europa, así como en numerosos países de Asia, África y América. El año pasado crearon el programa y el CD Rock na Dzedzine, que es un homenaje a la tradición y una reflexión sobre el presente. La directora artística del conjunto, la señora Janka Pitková, nos contará más sobre él.
2: El grupo Šarišan es conocido desde hace tiempo por explorar lo desconocido. A nosotros nos divierte mucho. Ya lo probamos con Katka Knechtová en el concepto y proyecto conjunto Puto. Tomamos el material más increíble que nos dejó Martin Čapák en forma de la película Un año en el pueblo. Y lo hemos actualizado. Le hemos dado un toque rockero, pero por supuesto toda la tradición y el carácter folclórico se mantienen, solo que se presentan de otra forma.
0: La obra cautivó al público, sigue gozando de gran popularidad entre los espectadores y es uno de sus proyectos más exitosos hasta la fecha.
2: Ya una cifra increíble de 20 representaciones que vamos a presentar demuestra que probablemente el grupo Šarišan nunca haya tenido un proyecto tan exitoso. Quizás sea precisamente porque está realmente ambientado en esta época, porque hay incluso un reflejo de esta época que traen consigo las parcas, y quizás sea precisamente porque no está tan lejos, sino que todo está tan entrelazado y presentado con la mayor sinceridad y amabilidad de lo que somos capaces, por lo que tiene esta acogida. Pero quiero decir que no nos inventamos absolutamente nada. El señor Nosal ya conectaba a Lučnica con Elan y con Loizo en los años 80, y yo formaba parte de ello. Y me influyó para siempre el hecho de que esa fusión de géneros o esa mezcla de géneros puede ser inspiradora y enriquecedora para ambas partes.

0: con el programa Rock na Dzedzinie Šarišan a ya actuado con éxito en su país, Eslovaquia. ¿Cómo lo reciben en el extranjero? La directora artística del grupo, la señora Janka Pitková, nos lo cuenta.
1: Por ahora el mercado extranjero es la República Checa, ya que se trata de un proyecto tan costoso que para poder seguir adelante con él en algún lugar necesitamos a alguien que nos apoye en ese país. Tenemos muy buena respuesta por parte de un manager polaco que tiene muchas, muchas ganas de llevarnos a ese país, pero por ahora hemos tenido éxito en Chequia y ha superado todas nuestras expectativas. Actuamos en Brno y en Praga. Lo que pasó en Ibernia es algo que ni siquiera yo misma había vivido antes. Una acogida así, un público tan agradecido, unas reacciones tan increíbles.
0: Detrás del éxito del programa Rock na Dzedzinie o Un año en el pueblo, hay un equipo bastante numeroso.
1: Me complace mucho mencionar a los coreógrafos Vilo Mikula, Lacko Cmorej e Iuka Kučerová Antolová, quienes, a pesar de que cada uno tiene un estilo completamente diferente, una poética totalmente distinta y una visión totalmente propia, en todo ese espectro de costumbres y estilizaciones de las coreografías, eso no se nota en absoluto. Y también hay tres arreglistas: Lubko Šebej, nuestro arreglista musical de cabecera, luego está Rado Gajdoš y el increíble Maťko Husovský, que hizo el maravilloso Romnice. Yo como autor del guión y, por supuesto, los intérpretes, que lo llevan todo sobre el escenario. En estas reposiciones, en cómo, a pesar de que cambian, la obra sigue viva. Es un coloso viviente enorme, con 80 intérpretes y detrás de ellos toda una masa de gente, profesoras de baile y demás, es decir, los responsables de las secciones, que de hecho trabajan regularmente en ello, para que el espectador vea lo que le corresponde.

0: Además de las actuaciones habituales, Sharishan está preparando nuevas representaciones del proyecto Rok Narodzinje o El Año en el Pueblo.
1: Lo estamos pensando mucho porque ya hicimos una gira por Žilina, Trenčín, Bratislava, Brno y Praga. Y en realidad nos gustaría mucho volver a algunos sitios, al menos a Bratislava. Por ahora la fecha es el 16 de mayo en Prešov. Os invitamos a todos de todo corazón y esperamos poder llegar aún más lejos.
0: El año que viene, Sharishan celebrará su 60 aniversario. Los preparativos ya están en pleno apogeo.
1: Todavía estamos en una fase un poco secreta de los preparativos. Seguro que será algo que volverá a sorprender, pero supongo que aún no puedo hablar mucho de ello, porque se trata de otra colaboración. Pero lo que sí puedo decir es que nos gustaría mucho hacer un resumen de lo mejor que ha surgido en el grupo y conectarlo todo de alguna manera.

0: charlando con nuestros oyentes.
1: Y ahora pasamos finalmente a la lectura de las cartas. Para hoy hemos seleccionado una de Argentina, una de España, una de China, una de India, una de Perú, dos de Brasil y una de Colombia. Y empezaremos con la carta que tiene el sello virtual de China. Nos la escribió nuestro fiel oyente y asiduo dixista, Ding Lu.
2: Estimada Radio Eslovaca Internacional, soy un oyente de China. Hoy recibí su señal del programa en español de 0:30 a 1 hora UTC, la frecuencia 5.010 kHz o 17.790 kHz. La señal es muy fuerte y el efecto de la escucha es muy claro. Aquí quiero solicitar una tarjeta QSL en papel de Radio Eslovaca Internacional. Si hay recuerdos con el logotipo de Radio Eslovaca Internacional, sería aún mejor. Me gustan mucho los programas de su estación. También espero recibir la tarjeta QSL en papel de Radio Eslovaca Internacional. Espero recibir su respuesta. Gracias. Mis mejores deseos. Ding Lu, ciudad de Yangjing, provincia de Jiangsu, China.
1: Estimado Ding Lu, nos alegra mucho que en China tenéis buena señal de recepción de nuestras transmisiones. Es la fuerza milagrosa de las ondas cortas que alcanzan trasladar nuestras voces por todas las partes del mundo. En lo que se refiere a los recuerdos con el logotipo, justamente para distribuir ellos, hemos inventado los concursos usando los objetos de propagación y otros como regalos. Entonces podría aconsejarte participar en nuestro concurso y enviarnos las respuestas a las restantes 7 rondas. Buena suerte, Ding Lu, y hasta pronto. Seguiremos con la segunda carta de hoy que recibimos de India. Su remitente se llama Siddhartha Bhattacharya, Andul, India.
2: Por favor, envíen sus tarjetas QSL impresas junto con el resto del material promocional exclusivamente por correo certificado. Recojan todas las tarjetas QSL y envíelas en un solo sobre por correo certificado. Debido a las deficiencias del servicio postal, no he recibido ninguna carta. Solo se aceptará el correo certificado. Les ruego que colaboren conmigo. Que la luz de la sabiduría del señor Buda llene su vida de paz, alegría y comprensión. Les deseo una bendita festividad de Buda Purnima. Con motivo de la festividad de Buda Purnima, les deseo que vivan sus años restantes en paz, amor y tranquilidad. Una pregunta. ¿Se celebra en su país el 25 de abril el Día Mundial contra la Malaria? ¿Cómo se lucha contra la malaria en su país? ¿Tienen algún plan general para combatir esta enfermedad? Siddhartha Bhattacharya, Andul, India.
1: Estimado Siddhartha, nosotros utilizamos el correo del Estado y todas las QSL enviamos con el correo aéreo. Lo que podemos probar de hacer como prueba, enviar las QSL en un sobre. Luego, pero, confírmanos su recepción. La malaria no es una enfermedad endémica en Eslovaquia. Los casos son casi exclusivamente importados por viajeros procedentes de zonas tropicales y subtropicales. Anualmente se trata de un número reducido de casos, unas pocas unidades, pero su aparición es regular. El riesgo de transmisión por mosquitos en Eslovaquia es actualmente insignificante, aunque históricamente la malaria ha existido aquí. Así pues, el Día Mundial contra la Malaria no se celebra en Eslovaquia. Gracias por tus deseos y bendiciones. Hasta la próxima, Siddhartha. La tercera carta de hoy proviene de Perú. Nos la escribió Carlos Gamara Moscoso, que vive en Cusco.
2: Estimados amigos de Radio Eslovaquia, deseo la confirmación de la escucha con el envío de la tarjeta QSL electrónica. Carlos Gamarra Moscoso, Cusco, Perú.
1: Estimado Carlos, te confirmamos la escucha y pronto vas a recibir nuestra tarjeta QSL. Hasta pronto. La semana pasada recibimos por excepción un informe de recepción de Eslovaquia, más precisamente desde la ciudad de Martin, firmado por Miroslav Brunner, que probablemente entiende bien el español. Entonces, ďakujeme a počúvajte nás aj naďalej. Y nosotros seguiremos comentando la cuarta carta de hoy, que proviene de Colombia. Nos la escribió Rafael Rodríguez R., que vive en Santa Bárbara, Bogotá.
2: Respetados señores de Radio Eslovaquia, reciban un cordial saludo desde Bogotá, Colombia, y de parte mía para todos los colaboradores que hacen posible las emisiones al exterior de la radio. Les escribo para comentarles sobre la buena sintonía que puede realizar su transmisión a través de Radio Miami Internacional. Para que se den una mejor idea, adjunto encontrarán un reporte de recepción donde detallo las características de la emisión. Les pido el favor que puedan enviarme la tarjeta QSL correspondiente a este año y que tiene como imagen del emblemático edificio de la Radio Televisión de Eslovaquia. Siempre son muy interesantes los buenos programas que emiten, mostrando la cultura, tradiciones y música de Eslovaquia, deseándoles éxitos en su labor radial. Se despide su amigo y oyente en la distancia, Rafael Rodríguez, Santa Bárbara, Bogotá, Colombia.
1: Estimado Rafael, nos agrada que te gustan nuestros programas y que también en Colombia tenéis buena señal de la onda corta de Radio Miami, es la que retransmite nuestros programas. Espero que aún por mucho tiempo podremos entretener a tus oídos y sobre todo sin aburrirlos. Un abrazo, Rafael, y hasta la próxima. Seguiremos comentando la quinta carta de hoy que proviene de Argentina. Nos la escribió Claudio Alfredo Martigena, que vive en Mar del Plata.
2: Estimados amigos de Radio Eslovaquia Internacional, me resulta sumamente grato estar otra vez en contacto con RSI para hacerles llegar un informe de recepción de vuestras emisiones en onda corta, el cual espero resulte de utilidad y pueda ser confirmado con vuestra tarjeta QSL. En caso de resultar correctos los datos de este informe, apreciaría sobremanera el envío de vuestra confirmación con la tarjeta QSL. Desde ya, muchas gracias. Aceptables condiciones de recepción de RSI por la frecuencia de 17.790 kHz con buena potencia de señal y moderados ruidos y desvanecimientos. Cordiales saludos desde Argentina. Claudio Alfredo, Martigena, Mar del Plata, Argentina.
1: Otro lugar del mundo con una buena potencia de señal. Gracias, Claudio, por habernos informado. Pronto vas a recibir tu tarjeta. Seguimos en contacto, como se dice. Hasta pronto y saludos para la comunidad diexista en Argentina. La sexta carta de hoy proviene de Brasil. Nos la escribió Osmani Cabrera Herrera, que vive en Curitiba.
2: Estimados amigos de RSI, reciban un cordial saludo desde la ciudad de Curitiba, en Brasil. Mi nombre es Osmani Cabrera Herrera y soy un fiel oyente de la radio en onda corta desde hace muchos años, una afición que nació en mi etapa de vida en Cuba y que aún conservo con gran cariño. En esta ocasión quiero compartirles que en mi ciudad, Curitiba, al sur del Brasil, hemos estado viviendo días de intensas lluvias. El sonido constante de la lluvia, acompañado del ambiente fresco, crea el escenario perfecto para encender mi radio y disfrutar de sus programas. La recepción ha sido bastante buena en estos días, permitiéndome disfrutar de su programación con simpos muy buenos. Me gustaría, si es posible, solicitarles el envío de la tarjeta QSL como confirmación de mis escuchas. Para mí, estas tarjetas representan mucho más que un simple comprobante. Son recuerdos tangibles de momentos únicos y de la conexión especial que solo la radio puede ofrecer. Agradezco profundamente el trabajo que realizan para mantener viva la magia de la onda corta, un medio que sigue uniendo corazones más allá de fronteras. Les envío un fuerte abrazo y mis mejores deseos. Atentamente, Osmani Cabrera Herrera, Curitiba, Brasil.
1: Gracias, Osmani. Es mágica la imagen de la escucha de la onda corta en una casita bajo la lluvia. Te hago cumplidos por el aprovechamiento inteligente del tiempo mientras llueve. Me alegra que también en Brasil tenéis buena señal de recepción de la onda corta. ¡Qué bien! Gracias a Dios. Pronto recibirás su tarjeta QSL. Por lo menos espero que no se pierda. Un abrazo, Osmani, y hasta la próxima. Seguiremos con la séptima carta de hoy que proviene de España, más precisamente de las Islas Canarias. Nos la escribió Juan Luis.
2: Radio Eslovaquia Internacional, programas en español. Confío en poder seguir sintonizándoles en adelante. Soy diexista y agradecería su verificación QSL si la información fuera correcta. Un entrañable saludo desde las Islas Canarias. Juan Luis.
1: Estimado Juan Luis, Las Islas Canarias para los eslovacos representan sobre todo un súper atractivo destino de vacaciones. También nosotros confiamos en poder seguir transmitiendo en adelante, preparando siempre temas interesantes y entretenidos, difundiendo la cultura, historia e información sobre nuestra pequeña tierra de Eslovaquia. Crucemos los dedos, Juan Luis. Un abrazo. Y terminaremos comentando otra carta que proviene de Brasil. Nos la escribió Reginaldo Anunciação de Barra Mansa.
2: Hola, ¿cómo están, estimados amigos? Cordiales saludos desde Brasil. También fue recibida la señal de Radio Eslovaquia Internacional, música e identificación. Por favor, me gustaría recibir información y una nueva QSL de acuerdo con sus datos. Muchas gracias y hasta la próxima. Atentamente, Reginaldo Anunciação, Barra Mansa, Brasil. Muchas felicidades.
1: Estimado Reginaldo, recientemente hemos recibido bastante correo desde Brasil. Nos alegra de verdad que la señal de las ondas cortas y de las frecuencias en las que nos retransmite la Radio Miami es de buena calidad y que así pueden escucharnos más personas. Gracias por habernos informado, Reginaldo. Pronto te enviaremos tu tarjeta QSL. Hasta la próxima. Para hoy me queda solo saludarles, queridos amigos. Agradezco a todos ustedes que nos escribieron y también a todos ustedes que nos han dedicado su atención. El programa ha nacido con la colaboración del técnico de sonido, Abdul Ghani Arut, y desde el micrófono les saluda Ladia Hudzovičová. Mañana, en compañía de mi colega José Portuondo, podrán escuchar varios temas de política y economía. Hasta pronto, queridos amigos.
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0: 23 horas GMT, la 1 en París, 11 de mayo, Radio Francia Internacional emite durante la próxima media hora primero este resumen de actualidad internacional y de las Américas y seguirá todo el deporte con Manu Terradillos. Víctor Mathieu en controles, al micrófono Marcos García Herrera, noticias.
1: I think it accomplished a great deal, but it's not over because there's still enriched uranium that has to be taken out of Iran.
0: La guerra en Irán no ha terminado, hay que retirar todavía su uranio enriquecido y desmantelar otros sitios nucleares, declara el primer ministro de Israel, Benjamin Netanyahu. Por su parte, y con la mediación de Pakistán, Irán transmite su esperada respuesta a Estados Unidos, centrada en el fin de la guerra y la seguridad marítima.
2: La respuesta iraní subraya la necesidad de un levantamiento temporal de 30 días de las sanciones de Estados Unidos y reclama el fin del bloqueo de sus puertos en el litoral del Golfo de Omán tras la firma del protocolo preliminar. También incluye un inmediato cese de la guerra en todos los frentes, englobando el Líbano, y garantías para que no se renueven los ataques.
0: Manu Terradillos, Donald Trump asegura que como tal la propuesta es inaceptable. Irán contesta que no importa. El pulso, entre tanto, en el vital estrecho de Hormuz se traduce este domingo en otro ataque contra un carguero con pabellón de Estados Unidos, según la prensa estatal iraní, en Irán, cuyo ejército lanzaba hoy esta advertencia.
3: یعنی منبر کشورهایی که از امریکا تبعیت کنند در اعمال تحریم علیه جمهوری اسلامی ایران.
0: El general portavoz del ejército iraní, Mohammed Akramini, insinúa que los países que impongan sanciones a Irán, las imponen, tendrán dificultades para cruzar el estrecho de Hormuz, que habrá respuesta inmediata también si la flota militar de Reino Unido y de Francia, en algún lance marítimo, se aproximan a la zona.
4: Y entonces, nous n'avons jamais envisagé faire un déploiement pour réouvrir Hormuz. Ça n'a jamais été l'option de la France.
0: Desde Nairobi, en Kenia, Emmanuel Macron, el presidente, comenta que Francia no ha nunca contemplado ese despliegue militar en el estrecho de Hormuz, horas antes de copresidir en ese país por primera vez una cumbre afro-franco-africana en un país anglófono. Y aquí en Europa Oriental, Ucrania.
5: Тобто на фронті російська армія тиші не дотримується і навіть особливо не намагається.
0: Rusia no ha respetado el cese el fuego en la línea del frente y no se esfuerza por ello, denuncia el presidente ucraniano Zelensky, enumerando ataques de drones y 150 asaltos terrestres pese a la tregua invitada por Donald Trump. Desembarcan del crucero Ondius por brote de antivirus, 94 pasajeros.
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0: En la provincia argentina de Tierra del Fuego, desde donde zarpaba el primero de abril el crucero Ondius, afectado por el brote de antivirus, las autoridades descartan una caída en la actividad de cruceros al no constatarse cancelaciones algunas. Una vez que no hay antecedentes, no hay casos activos, que además en ese territorio nunca se han registrado a nivel local desde que la notificación es obligatoria, hace ya 3 décadas. Ya el viernes se descartaba en Ushuaia que el caso índice del brote, 2 neerlandeses, hoy fallecidos, se contagiaran en Tierra del Fuego, donde tan solo transitaron por 48 horas. Juan Manuel Pavlov, secretario del Instituto de Turismo de Tierra del Fuego, Infuetur.
7: El turismo es una de las actividades económicas principales de la economía de la provincia de Tierra del Fuego, con muchísimos puestos de trabajo que dependen de la actividad, y estas novedades dan mucha tranquilidad para seguir proyectando la actividad de cruceros, con más de 500 recaladas por temporada, siendo la puerta de entrada a la Antártida con más del 95% de lo que es el turismo antártico desde el puerto de Ushuaia.
0: En otro orden, el Vaticano en Perú acumula ya más de 100 denuncias recibidas por abusos cometidos en el disuelto sodalicio de Vida Cristiana. Como indicó Jordi Bertomeu, el comisario papal a cargo de las investigaciones de liquidar la entidad y de otras anexas para indemnizar a las víctimas. El plazo para recibir nuevas denuncias corre hasta el 22 de mayo, antes de un informe final presentado ante el pontífice en el Vaticano. Habría más casos por descubrir, según el diocesano catalán.
8: Este es el quinto día, y pasamos de 100. Ya pasamos de 100 víctimas que han presentado su reclamación ante mí y las personas que me están ayudando en este proceso. Están viniendo casos, he dicho, terribles, muy creíbles, porque los datos que proporcionan coinciden perfectamente con otros datos que ya tenemos y ves que no hay colusión, es decir, que no se han puesto de acuerdo. Me hace sospechar que hay muchos más, pero yo hablaría una mitad, quizás, la mitad, casos nuevos, sí, casos que no teníamos mapeados.
0: Jordi Bertomeu insta a las autoridades peruanas a aplicar sanciones, reclamar la extradición desde Italia del laico Luis Fernando Figari, fundador de Sodalicio. Amnistía Internacional solicita este domingo a la primera dama del Salvador, Gabriela Rodríguez, para que facilite un diálogo entre autoridades y las madres de miles de detenidos bajo el régimen de excepción en vigor desde 2022 para conocer su paradero y ejercer sus derechos. El barril de petróleo, $103 para el 104 para el Brent a esta hora, 98.5 para el Texas.
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11: Un saludo, amigos. Tiempo para el deporte en Radio Francia Internacional. Tiempo para el Deportivo este lunes 11 de mayo, en el que venimos con un programa muy futbolero. El Barcelona ganó su segunda liga consecutiva y lo hizo a lo grande. Los azulgranas se aseguraron el título tras vencer al eterno rival, el Real Madrid, en el Clásico. Además, ya quedó configurada la final de la Liga de Campeones, PSG-Arsenal. Analizaremos las semifinales y el estado del fútbol latinoamericano y europeo con el ex internacional uruguayo Jorge Polilla da Silva, junto con el español Juan Carlos Pedraza, quien defendió por su parte la elástica de la Roja. Y en nuestra página polideportiva, especial atención al ciclismo, porque el también uruguayo Tomás Silva hace historia liderando el Giro de Italia después de 3 etapas, de las que ganó una de ellas. Con Víctor Mati en el control de sonido, sin más dilación, comenzamos aquí el Deportivo de RFI. Así celebraban los aficionados culés el nuevo título liguero del Barcelona, el 29º de su historia, logrado además ante su gran rival. Los azulgranas se aseguraron el campeonato de manera matemática a falta de 3 fechas, después de vencer en el Clásico al Real Madrid 2-0. Rashford y Ferran Torres firmaron los tantos. Terminado el partido, el Camp Nou se convirtió en una fiesta y el capitán, el uruguayo Ronald Araujo, tomaba la palabra.
12: La verdad que estamos muy felices y orgullosos. Ha sido un año de mucho trabajo, mucho esfuerzo, con momentos buenos y también momentos malos, pero este equipo, con el carácter y la valentía, siempre salió adelante. Muchas gracias por el apoyo de todos, fueron muy importantes. Esta liga también es de todos ustedes. Estamos seguros que vendrán grandes momentos. Sabemos lo que significa llevar este escudo y vamos a darlo todo para darle más alegrías. Porque vosotras, con Pérez, Itachín, Fisca Barça y Fisca Cataluña.
11: Tiempo ahora para la máxima competición continental europea. Sintonía de la Liga de Campeones en Radio Francia Internacional, porque ya tenemos finalistas. El PSG jugará su segunda final de la Champions consecutiva y defenderá su título como vigente campeón ante el Arsenal el próximo 30 de mayo en Budapest. El Paris Saint-Germain de Luis Enrique logró el pase tras eliminar al Bayern en semifinales en un doble duelo intensísimo. Ambos empataron a un tanto en la vuelta en Múnich después de que el cuadro parisino se impusiese en la ida 5-4 en un partido espectacular. El defensa ecuatoriano del PSG, William Pacho, fue elegido mejor jugador del choque de vuelta.
13: Muy contento por el equipo, por el esfuerzo que hemos hecho hoy. Yo creo que esto demuestra lo grande que somos, las grandes cosas que estamos haciendo y nada, con mucha humildad, con mucho trabajo, yo creo que hemos sacado este partido adelante. Significa mucho trabajo, mucho esfuerzo, la verdad que he venido haciendo las cosas bien. En general el equipo hemos estado muy bien, tenemos un gran equipo, una gran pasión, una gran hambre de querer ganar y nada, ahora a descansar que se vienen partidos para la Liga y la Champions luego.
11: El rival del PSG será el Arsenal inglés, que en la penúltima rueda se deshizo del Atlético de Madrid. El cruce llegó igualado al partido de vuelta en Londres después de que ambos empatasen a 1 en Madrid. En la capital inglesa, un solitario gol de Saka dio el triunfo y el pase a los Gunners. El Atlético cierra una temporada sin títulos, pese a acariciarlos, ya sin opciones de liga y tras perder la final de la Copa en España y estas semifinales de la Champions. No obstante, así se sentía su director técnico, el Cholo Simeone, tras la eliminación.
14: Vos me preguntás, ¿qué siento? Y siento tranquilidad, siento paz, siento que el equipo dio absolutamente todo lo que tiene. Y llegamos a un lugar donde nadie imaginaba. Y llegamos a un lugar a competir con un equipo que tiene un poderío increíble, que es la realidad, y nosotros con nuestras armas competimos muy bien. Aceptar el lugar que tenemos y para agradecimiento para nuestra gente, agradecimiento para nuestros jugadores, porque la verdad que me siento orgulloso de estar en el lugar donde estoy.
11: Aprovechando estas semifinales de la Champions, a las que ha llegado el Atlético de Madrid, hemos decidido hablar un poco de fútbol con dos exjugadores del club, uno a cada lado del Atlántico. Ya nos escucha Jorge Polilla da Silva, el delantero uruguayo que vistió la camiseta rojiblanca en los 80. ¿Cómo está? Gracias por acompañarnos, Jorge.
15: Hola, buenas tardes. No, gracias a ustedes por la llamada.
11: Y más cerca de Madrid está otro internacional, le conoce bien, en este caso español, y que también defendió los mismos colores que ahora el Cholo, Juan Carlos Pedraza. Un saludo.
16: Buenas tardes.
11: Gracias a los dos por acompañarnos. Ya lo decíamos, ya tenemos final PSG-Arsenal. Imagino que ha sido duro ver caer al Atlético, pero ¿qué os sugiere este choque, esta final? Son los dos mejores equipos de Europa. Empezamos, si quieres, por usted, Jorge.
15: Bueno, yo creo que PSG demostró que es un gran equipo, desde lo colectivo, de lo individual, tiene grandes jugadores. Está en un momento dulce, digamos, porque, bueno, todo le sale bien. Ayer arranca en un partido que salía ya con un gol de ventaja y nada, a los dos minutos consigue ampliar esa diferencia, pero después hizo un partido muy inteligente, muy ordenado, le cerró los espacios al Bayern, que también es otro gran equipo, y yo creo que merecidamente llega a la final, ¿no? También es una pena que el Bayern no lo pudiera conseguir, porque había demostrado también ser un gran equipo, pero como decía Juan Carlos, digo, son detalles, y vos en una eliminatoria que tenés que remontar un resultado, a los dos minutos que te conviertan ya se hace mucho más cuesta arriba, ¿no? Entonces creo que hoy, por lo que hemos visto, parecería que el PSG es el gran favorito, pero Arsenal ha demostrado que es un equipo muy duro, ¿no? Muy duro, que tiene argumentos para hacer daño, que maneja muy bien las pelotas paradas y que, bueno, que cualquier resultado se puede dar.
11: Juan Carlos, ¿a ti te gusta este super PSG de Luis Enrique?
17: Tiene un buenísimo equipo. Luis Enrique lo tiene muy bien apañadito todo. Yo creo que juegan lo que él quiere. También es verdad que el Bayern, yo creo que para mí fue algo más superior, sabiendo que el PSG tiene un grandísimo equipo y jugándosela, ¿no?, a que le metieran más goles. Una vez que le meten el primer gol, pues te la tienes que jugar.
11: Tras caer eliminado, dijo el Cholo Simeone que él estaba en paz con lo logrado. ¿Pensáis que el Atlético llegó hasta donde podía llegar? Y esta temporada incluso, que han llegado a una final de Copa, aunque se han quedado sin título. ¿Pensáis que el Atlético llegó hasta donde podía llegar? ¿Que se les puede exigir algo más?
15: No, yo creo que hay que destacar lo que hizo el Atlético, ¿no? Digo, creo que fue una temporada muy buena, que compitió hasta las últimas instancias en una Champions que no era fácil, que le tocó enfrentar rivales muy muy duros, y bueno, después, como dijo Juan Carlos, son detalles, y lamentablemente no le alcanzó para poder haber llegado a la final, ¿no? Pero a mí me parece que el año del Atleti fue muy bueno, compitiendo entre los mejores siempre, y que bueno, que hay que valorar lo que hizo este plantel.
11: Hemos visto partidos de gran nivel en esta Champions. Por cambiar un poco de tercio, ¿no? También vemos que las ligas europeas acumulan a grandes estrellas enseguida. Y por ejemplo, yo me acuerdo de Estevao, de Mastantuono. Polilla, tú que tienes experiencia en ambos continentes, en Latinoamérica y en Europa, ¿la diferencia entre los campeonatos de Europa y de Latinoamérica es solo económica? Es decir, ¿porque se pueden pescar jugadores antes o hay algo más?
15: Yo creo que hay una diferencia muy grande, ¿no? Digo, por algo los futbolistas más importantes en la actualidad están jugando la mayoría en Europa. Lo que tiene Sudamérica, que sí, que es una fuente permanente de resurgir, de sacar talentos, y esos chicos se terminan yendo muy joven, y eso devalúa lógicamente lo que son las ligas acá en Sudamérica, ¿no? Pero si miramos en todo lo que fue, por ejemplo, la Champions, o lo que todos son las ligas más importantes de Europa, está repleta de jugadores sudamericanos y muchísimos muy jóvenes, ¿no? Entonces eso hace que sí, que haya una diferencia económica, lógicamente que la hay, pero también después pasa por lo futbolístico, porque los mejores jugadores de cada país, de Brasil, de Argentina, mismo de Uruguay, están todos jugando en Europa, ¿no? Y eso hace que el torneo de este continente se devalúe mucho. Pero bueno, todos quieren estar en lo mejor y hoy lo mejor es Europa, lógicamente.
17: Estoy totalmente de acuerdo con lo que ha dicho Jorge.
2: Viene ahora la gran cita futbolística que es la Copa del Mundo, el Mundial, con el que se habla mucho de muchas cosas que no tienen que ver con el fútbol, que si los precios de las entradas, que si las estancias, los desplazamientos. ¿Cómo veis esta Copa del Mundo y quién pensáis que son los grandes favoritos?
15: Bueno, la verdad que lógicamente que siempre cuando se aproxima el Mundial hay una gran expectativa, ¿no? Este va a ser un Mundial, digamos, un poco especial porque por primera vez van a disputarlo 48 equipos, se va a jugar en tres países diferentes, van a ser desplazamientos muy largos. Yo creo que hay un poco ahí de expectativa a ver cómo sale todo esto, ¿no? Pero después nosotros lo que nos gusta es el ver el fútbol, siempre esperando ver aquellos grandes equipos, ver cómo se va desarrollando el Mundial. Hoy quizás los favoritos por lo que vienen haciendo, por los jugadores que tienen, para mí puede ser Francia, España, los dos grandes candidatos. No veo hoy en la actualidad ningún equipo en Sudamérica que me parece que pueda estar ahí, pero lógicamente que hay equipos de mucha tradición, de mucho prestigio, que en la medida que van transcurriendo un Mundial se van fortaleciendo y se hacen rivales muy duros. No veo a Brasil hoy como gran candidato. Argentina creo que ha bajado mucho de lo que fue en el último Mundial, pero bueno, tiene jugadores de mucha jerarquía y después que el Mundial empieza a rodar hay que ver cómo están, ¿no? Pero bueno, yo como siempre digo, cada vez que se aproxima un Mundial estamos todos ahí expectantes para poder ver esa fiesta, que es la fiesta más grande del fútbol.
17: Y la verdad es que no te puedes fiar de nadie. Esto es como dice que hasta que no el árbitro no pita al final no termina el partido, ¿no? Pues esto es lo mismo que dice Polilla. Argentina los conoce mejor, ¿no? Es el actual campeón, y entonces pues lógicamente. Y bueno, los equipos sudamericanos, Brasil, son equipos importantes. Hay que tratarlos con muchísimo respeto. Aquí en Europa y en otros sitios más estos, pues bueno, pues yo qué te voy a decir. Yo me siento muy español y yo pienso que España está súper capacitada para poder ganar el Mundial, porque tiene jugadores de mucho talento y yo creo que Luis de la Fuente está haciendo un bloque importante en la Federación Española, la Selección Española.
2: Pues agradeceros a los dos, Jorge Polilla da Silva, Juan Carlos Pedraza, dos internacionales que han pasado por esta sintonía de Radio Francia Internacional del Deportivo. Gracias por habernos acompañado. Tiempo ahora para la información polideportiva, empezando por ciclismo. El francés Paul Magnier logró este domingo su segunda victoria de etapa en tres días del Giro de Italia tras imponerse al sprint. No obstante, en un hito histórico, el uruguayo Guillermo Tomás Silva mantiene su maglia rosa de líder que se enfundó tras lograr el triunfo parcial en la segunda etapa. Así se mostraba tras ganar el sábado.
16: Sí, muy contento. La verdad que una victoria un poco inesperada en la segunda etapa de mi primer Giro de Italia. Y súper contento, no hay palabras. Sabíamos en la condición que estábamos, pero siempre sabemos que es muy difícil ganar un Grand Tour. Y la verdad que se dé ahora en los primeros días da mucha tranquilidad. Creo que lo máximo para mí, a lo máximo que podía aspirar para mi país. Están todos muy contentos por ser el primer uruguayo en una participación y poder regalarle una victoria, creo que es lo máximo.
2: Y en MotoGP, el español Jorge Martín venció en el Gran Premio de Francia, consiguiendo su primer triunfo desde septiembre de 2024. Marco Bezzecchi sigue liderando el Mundial. Hasta aquí esta edición del Deportivo de Radio Francia Internacional. Gracias por acompañarnos.

0: en París, Aida Palau.
1: Bienvenidos a todos a este programa de Radio Francia Internacional y France 24. 90 años después del golpe de Estado de Franco en 1936 en España, persiste el silencio sobre una guerra que dividió al país. En ese contexto surge el libro Cuéntame el olvido, donde una nieta reconstruye la historia de su abuelo Gabriel. Falsamente acusado y represaliado, su caso refleja el de muchas familias marcadas por esa guerra. Hoy hablamos con su autora, la periodista Mavi Doñate. Mavi, muchísimas gracias. Es un placer tenerte aquí.
2: ¿Qué tal, Aida? El placer es mío.
1: Bueno, Mavi Doñate, que es la corresponsal en París de Televisión Española desde el año 2021, tiene una larga trayectoria periodística, fue corresponsal en la zona Asia-Pacífico, en China, en la época del COVID, además muy, muy complicada. Ha trabajado también en la agencia EFE, en Europa Press y en Radio Nacional de España. Bueno, Mavi, cuéntame el olvido. Lo escribe a partir de un diario que escribe su abuelo en los años 80 sobre lo que vivió entre 1937 y 1941. Fue encarcelado, condenado, dice la sentencia, por rebelión a la causa nacional de los fascistas. ¿Cómo llega a sus manos este regalo, este diario?
2: Pues fue a mediados de los años 90, cuando mi abuela en el pueblo lo saca de un baúl, me lo entrega, y ese diario, la verdad es que yo lo ojeo. Yo prácticamente estoy acabando la carrera de periodismo, se viene conmigo, bueno, primero se queda en Zaragoza, donde viven mis padres, después se viene a Madrid, me espera los años en los que yo estoy en Pekín, y finalmente me lo traigo a París en el año 2021. Lo había ojeado, yo sabía que mi abuelo había estado en la cárcel, que había escrito, incluso yo de pequeña o más pequeña lo veía escribir en la portería, en la garita, pues donde estaba trabajando, pero no es hasta que llego a París cuando decido hacer una lectura a conciencia, subrayándolo.
1: ¿Por qué decide leerlo ya de forma más profunda aquí?
2: Yo cuando llego a París voy conociendo a descendientes, hijos, nietos de españoles que se tuvieron que exiliar, y me doy cuenta que tienen como muy interiorizada su historia, como que saben mucho, como que la llevan a orgullo. Yo estaba a otras cosas, esto es como cuando un libro cae en tus manos y a lo mejor está pues años en la estantería y de repente pues tienes un momento vital, un momento no sé por qué que lo coges y en ese libro encuentras las respuestas. Pues me pasó un poco con el diario de mi abuelo. Yo creo que no estaba todavía preparada, sabía que era duro, sabía que tenía que tener pues cierta madurez, y luego me animó mucho esas conversaciones, ya digo, que tuve con esos franceses descendientes de españoles.
1: Su abuelo, Gabriel Herranz Fuertes, en 1937 es llamado a filas por el bando fascista en Molina de Aragón, provincia de Guadalajara, y decide huir. Pero en su huida es capturado y encarcelado, acusado de izquierdista, de rojo, como se les llamaba. ¿Qué descubren esas primeras hojas del diario?
2: Decide huir, pero según se desprende de su diario que transcribo, le entra como las dudas, ¿no? ¿Realmente estoy haciendo bien? ¿Esto va a traer consecuencias negativas y perjudiciales para mi familia? Y bueno, él dice que entra en Orihuela del Tremedal, que es otro pueblo, para coger los autobuses, para irse a Soria, que es donde lo llamaban, pero en esas horas alguien del pueblo llama para decir que él había huido. Y eso, claro, es muy determinante, porque cuando llega a Orihuela y pregunta dónde están los autobuses que van a Soria, los de Falange que están allí le dicen, no, tú lo que quieres huir, de momento te vienes al cuartel. Y así empieza esa peregrinación de más de 4 años por cárceles franquistas. Y claro, la primera pregunta es, ¿quién llama del pueblo para denunciar? Y después, cuando ya está pendiente, o sea, los primeros días de estar en la cárcel de Soria, que es donde lo llevan, pues llegan 4 informes de 4 vecinos del pueblo diciendo pues que, bueno, pues que es buen vecino, que tiene buen comportamiento, pero que es una persona, ahí hay una mezcla de izquierdas, comunista, socialista, de extremas ideas de izquierdas, en fin. Y luego pues vienen esos informes que piden a otros 4 vecinos más mayores, más sabidos que son de derechas, y claro, corroboran esas primeras 4 versiones de los otros 4.
1: La historia de Saúl es una historia que se repitió mucho durante la Guerra Civil. Denuncias falsas, que nada tenían que ver con la política, que a lo mejor tenían que ver con litigios de tierras, con celos, con problemas de amor también. son 8 personas, ¿no? Las del pueblo, 8. Que lo denuncian. ¿Supiste por qué lo denunciaron o por qué testificaron contra él?
2: Él en su diario dice que efectivamente había, pues, lo que pasaba en los pueblos, celos por tierras, por lindes, y que una guerra, y más si es una guerra civil, pues, y en pueblos tan pequeños, estamos hablando de un pueblo de esa España vaciada que se diría hoy, que tenía entonces 250 habitantes, muy pequeñito, muy humilde, porque es verdad que, pues bueno, no los vecinos se dedicaban pues a sus tierras y a los 4 animales que tenían. No estamos hablando de grandes latifundios, no estamos hablando de tierras para subsistir. Pues se canalizaron todas esas miserias humanas, ¿no? Yo creo que hay esa guerra civil de esa parte de la población que se vio arrollada por esa historia y que se aprovechó pues todas las, por así decirlo, las rencillas, los odios, las miserias que había anteriormente.
1: Entre los que denuncian o los que no testifican a favor de él está su propio hermano. ¿Fue difícil hablar con los descendientes de los denunciantes?
2: Esa es la historia quizá más impactante, ¿no? Mi abuelo, cuando está en la cárcel y cuando el juez le dice, pues pídele o vamos a pedir informes o escribe a 4 vecinos que sean más mayores, de reconocida reputación, porque eran de derechas, ¿no? Y si ellos dicen pues lo contrario a lo que han dicho los 4 primeros vecinos espontáneamente, pues bueno, pues ya está, no hay problema. Escribe a su hermano, que es jefe de Falange en el pueblo, y la carta que recibe a cambio es una carta muy ambigua, pero le viene a decir que él no sabe si ha pedido esos informes en el pueblo, y le viene a decir: si son buenos no me los agradezcas, si son malos no me los tengas en cuenta, y si hubieses abrazado la causa nacional no te verías donde estás. Es decir, es un poco: yo no te voy a ayudar, me pongo de perfil. Y claro, fue efectivamente cuando yo, porque una de las preguntas, y el libro de Cuéntame el olvido surge, cuando yo me pregunto cómo ha llegado esta historia a los descendientes de esos acusadores, qué les han contado, saben esta historia, y entonces es cuando me decido hacer esas entrevistas a los descendientes en el pueblo. Y claro, para mí la primera entrevista era pues al hijo, es decir, que es primo de mi tío abuelo, de ese hermano de mi abuelo que le deja vendido, digámoslo así. Y bueno, la verdad es que la reacción fue muy buena. Él me dice que no conocía la historia de esa carta. Intenta preguntarse por qué, ¿no? Pues a lo mejor es verdad que en aquellos tiempos tan difíciles haberle ayudado habría supuesto también tener problemas él mismo, y entonces pues dice, bueno, prefiero, dice, lo que yo no sé, me dice él, si luego hablaron, si luego, es verdad que luego se reconciliaron, porque yo, es una de las cosas grandiosas de este libro, mi abuelo perdona, y yo recuerdo ver a mi tío abuelo en casa y en una relación muy normalizada.
1: El libro también es una especie de viaje por aquellos años duros para tu abuelo, pero de cierta manera también es un viaje personal, ¿no? En un momento escribes: soy yo la que hace este viaje en el que compruebo que el final llega enseguida en algunos caminos que se convierten en una especie de callejón sin salida. Nos queda ya muy poquito tiempo. ¿Qué respuestas no encontraste?
2: Bueno, pues yo sobre todo no encontré la respuesta de quién llama del pueblo para decir que ha huido. También sigo sin saber si finalmente mi abuelo en esa huida planificó desde el principio irse solo o planificó irse con otros, que al final pues aquella huida conjunta no salió, pues porque o no se encontraron o porque le traicionaron, no lo sé. Y sobre todo, si mi abuelo estuviese vivo, le preguntaría cómo, ¿no?, se aprende a vivir habiendo perdonado, pero con la imposibilidad, yo creo, de olvidar. Es decir, ¿cómo se lleva ese trauma? Porque yo creo que la inteligencia de él fue, bueno, perdono porque voy a intentar en lo que me queda de vida ser feliz, ¿no? ¿Cómo se lleva?
3: Horas GMT, la una en París, 11 de mayo, Radio Francia Internacional emite durante la próxima media hora primero este resumen de actualidad internacional y de las Américas, y seguirá todo el deporte con Manu Terradillos. Víctor Mathieu en controles, al micrófono Marcos García Herrera, Noticias.
4: I think it accomplished a great deal, but it's not over because there's still enriched uranium that has to be taken out of Iran.
3: La guerra en Irán no ha terminado. Hay que retirar todavía su uranio enriquecido y desmantelar otros sitios nucleares, declara el primer ministro de Israel, Benjamin Netanyahu. Por su parte, y con la mediación de Pakistán, Irán transmite su esperada respuesta a Estados Unidos, centrada en el fin de la guerra y la seguridad marítima.
5: La respuesta iraní subraya la necesidad de un levantamiento temporal de 30 días de las sanciones de Estados Unidos y reclama el fin del bloqueo de sus puertos en el litoral del Golfo de Omán tras la firma del protocolo preliminar. También incluye un inmediato cese de la guerra en todos los frentes, englobando el Líbano, y garantías para que no se renueven los ataques.
3: Manu Terradillos, Donald Trump asegura que como tal la propuesta es inaceptable. Irán contesta que no importa. El pulso, entre tanto, en el vital estrecho de Hormuz se traduce este domingo en otro ataque contra un carguero con pabellón de Estados Unidos, según la prensa estatal iraní. En Irán, cuyo ejército lanzaba hoy esta advertencia.
6: یعنی منبر کشورهایی که از امریکا تبعیت کنند در اعمال تحریم علیه جمهوری اسلامی ایران.
3: El general portavoz del ejército iraní, Mohammed Akramini, insinúa que los países que impongan sanciones a Irán, las imponen, tendrán dificultades para cruzar el estrecho de Hormuz, que habrá respuesta inmediata también si la flota militar de Reino Unido y de Francia, en algún lance marítimo, se aproximan a la zona.
7: Y donc, nous n'avons jamais envisagé faire un déploiement pour réouvrir Hormuz. Ça n'a jamais été l'option de la France.
3: Desde Nairobi, en Kenia, Emmanuel Macron, el presidente, comenta que Francia no ha nunca contemplado ese despliegue militar en el estrecho de Hormuz, horas antes de copresidir en ese país por primera vez una cumbre afro-franco-africana en un país anglófono. Y aquí en Europa Oriental, Ucrania.
8: Тобто на фронті російська армія тиші не дотримується і навіть особливо не намагається.
3: Rusia no ha respetado el cese el fuego en la línea del frente, no se esfuerza por ello, denuncia el presidente ucraniano Zelensky, enumerando ataques de drones y 150 asaltos terrestres pese a la tregua invitada por Donald Trump. Desembarcan del crucero Ondius por brote de antivirus, 94 pasajeros.
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3: En la provincia argentina de Tierra del Fuego, desde donde zarpaba el primero de abril el crucero Ondius, afectado por el brote de antivirus, las autoridades descartan una caída.

0: actividades económicas principales de la economía de la provincia de Tierra del Fuego, con muchísimos puestos de trabajo que dependen de la actividad, y estas novedades dan mucha tranquilidad para seguir proyectando la actividad de cruceros, con más de 500 recaladas por temporada, siendo la puerta de entrada a la Antártida con más del 95% de lo que es el turismo antártico desde el puerto de Ushuaia.
1: En otro orden, el Vaticano en Perú acumula ya más de 100 denuncias recibidas por abusos cometidos en el disuelto sodalicio de Vida Cristiana. Como indicó Jordi Bertomeu, el comisario papal a cargo de las investigaciones de liquidar la entidad y de otras anexas para indemnizar a las víctimas. El plazo para recibir nuevas denuncias corre hasta el 22 de mayo, antes de un informe final presentado ante el pontífice. En el Vaticano habría más casos por descubrir, según el diocesano catalán.
2: Este es el quinto día, y pasamos de 100. Ya pasamos de 100 víctimas que han presentado su reclamación ante mí y las personas que me están ayudando en este proceso. Están viviendo casos, he dicho, terribles, muy creíbles, porque los datos que proporcionan coinciden perfectamente con otros datos que ya tenemos y ves que no hay colusión, es decir, que no se han puesto de acuerdo. Me hace sospechar que hay muchos más, pero yo hablaría una mitad, quizás, la mitad, casos nuevos, sí, casos que no teníamos mapeados.
1: Jordi Bertomeu insta a las autoridades peruanas a aplicar sanciones, reclamar la extradición desde Italia del laico Luis Fernando Figari, fundador de Sodalicio. Amnistía Internacional solicita este domingo a la primera dama del Salvador, Gabriela Rodríguez, para que facilite un diálogo entre autoridades y las madres de miles de detenidos bajo el régimen de excepción en vigor desde 2022 para conocer su paradero y ejercer sus derechos. El barril de petróleo, $103 para el 104 para el Brent a esta hora, 98.5 para el Texas.
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5: Un saludo, amigos. Tiempo para el deporte en Radio Francia Internacional. Tiempo para el Deportivo este lunes 11 de mayo, en el que venimos con un programa muy futbolero. El Barcelona ganó su segunda liga consecutiva y lo hizo a lo grande. Los azulgranas se aseguraron el título tras vencer al eterno rival, el Real Madrid, en el Clásico. Además, ya quedó configurada la final de la Liga de Campeones, PSG-Arsenal. Analizaremos las semifinales y el estado del fútbol latinoamericano y europeo con el ex internacional uruguayo Jorge Polilla da Silva, junto con el español Juan Carlos Pedraza, quien defendió por su parte la elástica de la Roja. Y en nuestra página polideportiva, especial atención al ciclismo, porque el también uruguayo Tomás Silva hace historia liderando el Giro de Italia después de 3 etapas, de las que ganó una de ellas. Con Víctor Mati en el control de sonido, sin más dilación, comenzamos aquí el Deportivo de RFI. Así celebraban los aficionados culés el nuevo título liguero del Barcelona, el 29º de su historia, logrado además ante su gran rival. Los azulgranas se aseguraron el campeonato de manera matemática a falta de 3 fechas, después de vencer en el Clásico al Real Madrid 2-0. Rashford y Ferran Torres firmaron los tantos. Terminado el partido, el Camp Nou se convirtió en una fiesta y el capitán, el uruguayo Ronald Araujo, tomaba la palabra.
6: La verdad que estamos muy felices y orgullosos. Ha sido un año de mucho trabajo, mucho esfuerzo, con momentos buenos y también momentos malos, pero este equipo, con el carácter y la valentía, siempre salió adelante. Muchas gracias por el apoyo de todos, fueron muy importantes. Esta liga también es de todos ustedes. Estamos seguros que vendrán grandes momentos. Sabemos lo que significa llevar este escudo y vamos a darlo todo para darle más alegrías. Porque vosotras, con Pedecer, Lita sí, Fisca Barça y Fisca Cataluña.
5: Tiempo ahora para la máxima competición continental europea. Sintonía de la Liga de Campeones en Radio Francia Internacional, porque ya tenemos finalistas. El PSG jugará su segunda final de la Champions consecutiva y defenderá su título como vigente campeón ante el Arsenal el próximo 30 de mayo en Budapest. El Paris Saint-Germain de Luis Enrique logró el pase tras eliminar al Bayern en semifinales en un doble duelo intensísimo. Ambos empataron a un tanto en la vuelta en Múnich después de que el cuadro parisino se impusiese en la ida 5-4 en un partido espectacular. El defensa ecuatoriano del PSG, William Pacho, fue elegido mejor jugador del choque de vuelta.
7: Muy contento por el equipo, por el esfuerzo que hemos hecho hoy. Yo creo que esto demuestra...

0: grandes que somos, las grandes cosas que estamos haciendo, y nada, con mucha humildad, con mucho trabajo, yo creo que hemos sacado este partido adelante. Significa mucho trabajo, mucho esfuerzo, la verdad que he venido haciendo las cosas bien. En general el equipo hemos estado muy bien, tenemos un gran equipo, una gran pasión, una gran hambre de querer ganar, y nada, ahora a descansar, que se vienen partidos para la Liga y la Champions nuevo.
1: El rival del PSG será el Arsenal inglés, que en la penúltima rueda se deshizo del Atlético de Madrid. El cruce llegó igualado al partido de vuelta en Londres después de que ambos empatasen a uno en Madrid. En la capital inglesa, un solitario gol de Saka dio el triunfo y el pase a los Gunners. El Atlético cierra una temporada sin títulos, pese a acariciarlos, ya sin opciones de liga y tras perder la final de la Copa en España y estas semifinales de la Champions. No obstante, así se sentía su director técnico, el Cholo Simeone, tras la eliminación.
2: Pues me preguntas, ¿qué siento? Y siento tranquilidad, siento paz, siento que el equipo dio absolutamente todo lo que tiene. Y llegamos a un lugar donde nadie imaginaba. Y llegamos a un lugar a competir con un equipo que tiene un poderío increíble, que es la realidad. Y nosotros con nuestras armas competimos muy bien. Aceptar el lugar que tenemos y para agradecimiento para nuestra gente, agradecimiento para nuestros jugadores, porque la verdad que me siento orgulloso de estar en el lugar donde estoy.
1: Aprovechando estas semifinales de la Champions a las que ha llegado el Atlético de Madrid, hemos decidido hablar un poco de fútbol con dos exjugadores del club, uno a cada lado del Atlántico. Ya nos escucha Jorge Polilla da Silva, el delantero uruguayo que vistió la camiseta rojiblanca en los 80. ¿Cómo está? Gracias por acompañarnos, Jorge.
3: Hola, buenas tardes. No, gracias a ustedes por la llamada.
1: Y más cerca de Madrid está otro internacional, le conoce bien, en este caso español, y que también defendió los mismos colores que ahora el Cholo, Juan Carlos Pedraza. Un saludo.
4: Buenas tardes.
1: Gracias a los dos por acompañarnos. Ya lo decíamos, ya tenemos final PSG-Arsenal. Imagino que ha sido duro ver caer al Atlético, pero ¿qué os sugiere este choque, esta final? Son los dos mejores equipos de Europa. Empezamos, si quieres, por usted, Jorge.
3: Bueno, yo creo que PSG demostró que es un gran equipo, desde lo colectivo, de lo individual, tiene grandes jugadores. Está en un momento dulce, digamos, porque, bueno, todo le sale bien. Ayer arranca en un partido que salía ya con un gol de ventaja y nada, en los dos minutos consigue ampliar esa diferencia, pero después hizo un partido muy inteligente, muy ordenado, le cerró los espacios al Bayern, que también es otro gran equipo, y yo creo que merecidamente llega a la final, ¿no? También es una pena que el Bayern no lo pudiera conseguir, porque había demostrado también ser un gran equipo, pero como decía Juan Carlos, digo, son detalles, y vos en una eliminatoria que tenés que remontar un resultado, a los dos minutos que te conviertan ya se hace mucho más cuesta arriba, ¿no? Entonces creo que hoy, por lo que hemos visto, parecería que el PSG es el gran favorito, pero Arsenal ha demostrado que es un equipo muy duro, ¿no? Muy duro, que tiene argumentos para hacer daño, que maneja muy bien las pelotas paradas y que, bueno, que cualquier resultado se puede dar.
1: Juan Carlos, ¿a ti te gusta este super PSG de Luis Enrique?
5: Tiene un buenísimo equipo. Luis Enrique lo tiene muy bien apañadito todo. Yo creo que juegan lo que él quiere. También es verdad que el Bayern, yo creo que para mí fue algo más superior, sabiendo que el PSG tiene un grandísimo equipo y jugándosela, ¿no?, a que le metieran más goles. Una vez que le meten el primer gol, pues te la tienes que jugar.
1: Tras caer eliminado, dijo el Cholo Simeone que él estaba en paz con lo logrado. ¿Pensáis que el Atlético llegó hasta donde podía llegar? Y esta temporada incluso, que han llegado a una final de Copa, aunque se han quedado sin título. ¿Pensáis que el Atlético llegó hasta donde podía llegar? ¿Que se les puede exigir algo más?
3: No, yo creo que hay que destacar lo que hizo el Atlético, ¿no? Yo creo que fue una temporada muy buena, que compitió hasta las últimas instancias en una Champions que no era fácil, que le tocó enfrentar rivales muy muy duros, y bueno, después, como dijo Juan Carlos, son detalles, y lamentablemente no le alcanzó para poder haber llegado a la final, ¿no? Pero a mí me parece que el año del Atleti fue muy bueno, compitiendo entre los mejores siempre, y que bueno, que hay que valorar lo que hizo este plantel.
1: Hemos visto partidos de gran nivel en esta Champions. por cambiar un poco de tercio, ¿no? También vemos que las ligas europeas acumulan a grandes estrellas enseguida. Y por ejemplo, yo me acuerdo de Estevao, de Mastantuono. Polilla, tú que tienes experiencia en ambos continentes, en Latinoamérica y en Europa, ¿la diferencia entre los campeonatos de Europa y de Latinoamérica es lo económica? Es decir, ¿porque se pueden pescar jugadores antes o hay algo más?
3: Yo creo que hay una diferencia muy grande, ¿no? Digo, por algo los futbolistas más importantes en la actualidad están jugando la mayoría en Europa. Lo que tiene Sudamérica, que sí, que es una fuente permanente de resurgir, de sacar talentos, y esos chicos se terminan yendo muy joven y eso devalúa lógicamente lo que son las ligas acá en Sudamérica, ¿no? Pero si miramos en todo lo que fue, por ejemplo, la Champions, o lo que todos son las ligas más importantes de Europa, está repleta de jugadores sudamericanos y muchísimos muy jóvenes, ¿no? Entonces eso hace que sí, que haya una diferencia económica, lógicamente que la hay, pero también después pasa por lo futbolístico, porque los mejores jugadores de cada país, de Brasil, de Argentina, mismo de Uruguay, están todos jugando en Europa, ¿no? Y eso hace que el torneo de este continente se devalúe mucho. Pero bueno, todos quieren estar en lo mejor, y hoy lo mejor es Europa, lógicamente.
5: Estoy totalmente de acuerdo con lo que ha dicho Jorge.
1: Viene ahora la gran cita futbolística, que es la Copa del Mundo, el Mundial, con el que se habla mucho de muchas cosas que no tienen que ver con el fútbol, que si los precios de las entradas, que si las estancias, los desplazamientos. ¿Cómo veis esta Copa del Mundo y quién pensáis que son los grandes favoritos?
3: Bueno, la verdad que lógicamente que siempre cuando se aproxima el Mundial hay una gran expectativa, ¿no? Este va a ser un Mundial, digamos, un poco especial, porque por primera vez van a disputarlo a 48 equipos. Se va a jugar en tres países diferentes, van a ser desplazamientos muy largos. Yo creo que hay un poco ahí de expectativa, a ver cómo sale todo esto, ¿no? Pero después nosotros lo que nos gusta es el ver el fútbol, siempre esperando ver aquellos grandes equipos, ver cómo se va desarrollando el Mundial. Hoy quizás los favoritos, por lo que vienen haciendo, por los jugadores que tienen, para mí puede ser Francia, España, los dos grandes candidatos. No veo hoy en la actualidad ningún equipo en Sudamérica que me parece que pueda estar ahí, pero lógicamente que hay equipos de mucha tradición, de mucho prestigio, que en la medida que van transcurriendo un Mundial se van fortaleciendo y se hacen rivales muy duros. No veo a Brasil hoy como gran candidato. Argentina creo que ha bajado mucho de lo que fue en el último Mundial, pero bueno, tiene jugadores de mucha jerarquía, y después que el Mundial empieza a rodar hay que ver cómo están, ¿no? Pero bueno, yo como siempre digo, cada vez que se aproxima un Mundial estamos todos ahí expectantes para poder ver esa fiesta, que es la fiesta más grande del fútbol.
5: Y la verdad es que no te puedes fiar de nadie. Esto es como dice que hasta que no el árbitro no pita al final no termina el partido, ¿no? Pues esto es lo mismo que dice Polilla. Argentina los conoce mejor, ¿no? Es el actual campeón, y entonces pues lógicamente. Y bueno, los equipos sudamericanos, Brasil, son equipos importantes. Hay que tratarlos con muchísimo respeto. Aquí en Europa y en otros sitios más estos, pues bueno, pues yo qué te voy a decir. Yo me siento muy español y yo pienso que España está súper capacitada para poder ganar el Mundial, porque tiene jugadores de mucho talento, y yo creo que Luis de la Fuente está haciendo un bloque importante en la Federación Española, la Selección Española.
1: Pues agradeceros a los dos, Jorge Polilla da Silva, Juan Carlos Pedraza, dos internacionales que han pasado por esta sintonía de Radio Francia Internacional, del Deportivo. Gracias por habernos acompañado. Tiempo ahora para la información polideportiva, empezando por ciclismo. El francés Paul Magnier logró este domingo su segunda victoria de etapa en tres días del Giro de Italia tras imponerse al sprint. No obstante, en un hito histórico, el uruguayo Guillermo Tomás Silva mantiene su maglia rosa de líder, que se enfundó tras lograr el triunfo parcial en la segunda etapa. Así se mostraba tras ganar el sábado.
4: Sí, muy contento, la verdad que una victoria un poco inesperada en la segunda etapa de mi primer Giro de Italia. Y súper contento, no hay palabras. Sabíamos en la condición que estábamos, pero siempre sabemos que es muy difícil ganar en un Gran Tour. Y la verdad que se dé ahora en los primeros días da mucha tranquilidad. Creo que lo máximo para mí, a lo máximo que podía aspirar para mi país, están todos muy contentos por ser el primer uruguayo en una participación y poder regalarle una victoria, creo que es lo máximo.
1: Y en MotoGP, el español Jorge Martín venció en el Gran Premio de Francia, consiguiendo su primer triunfo desde septiembre de 2024. Marco Bezzecchi sigue liderando el Mundial. Hasta aquí esta edición del Deportivo de Radio Francia Internacional. Gracias por acompañarnos.

0: sala en París, Aida Palau.
1: Bienvenidos a todos a este programa de Radio Francia Internacional y France 24. 90 años después del golpe de Estado de Franco en 1936 en España, persiste el silencio sobre una guerra que dividió al país. En ese contexto surge el libro Cuéntame el olvido, donde una nieta reconstruye la historia de su abuelo Gabriel. Falsamente acusado y represaliado, su caso refleja el de muchas familias marcadas por esa guerra. Hoy hablamos con su autora, la periodista Mavi Doñate. Mavi, muchísimas gracias, es un placer tenerte aquí.
2: ¿Qué tal, Aida? El placer es mío.
1: Bueno, Mavi Doñate, que es la corresponsal en París de Televisión Española desde el año 2021, tiene una larga trayectoria periodística, fue corresponsal en la zona Asia-Pacífico, en China, en la época del COVID, además muy, muy complicada. Ha trabajado también en la agencia EFE, en Europa Press y en Radio Nacional de España. Bueno, Mavi, cuéntame el olvido. Lo escribe a partir de un diario que escribe su abuelo en los años 80 sobre lo que vivió entre 1937 y 1941. Fue encarcelado, condenado, dice la sentencia, por rebelión a la causa nacional de los fascistas. ¿Cómo llega a sus manos este regalo, este diario?
2: Pues fue a mediados de los años 90, cuando mi abuela en el pueblo lo saca de un baúl, me lo entrega, y ese diario, la verdad es que yo lo ojeo. Yo prácticamente estoy acabando la carrera de periodismo, se viene conmigo, bueno, primero se queda en Zaragoza, donde viven mis padres, después se viene a Madrid, me espera los años en los que yo estoy en Pekín, y finalmente me lo traigo a París en el año 2021. Lo había ojeado, yo sabía que mi abuelo había estado en la cárcel, que había escrito, incluso yo de pequeña o más pequeña lo veía escribir en la portería, en la garita, pues donde estaba trabajando, pero no es hasta que llego a París cuando decido hacer una lectura a conciencia, subrayándolo.
1: ¿Por qué decide leerlo ya de forma más profunda aquí?
2: Yo cuando llego a París voy conociendo a descendientes, hijos, nietos de españoles que se tuvieron que exiliar y me doy cuenta que tienen como muy interiorizada su historia, como que saben mucho, como que la llevan a orgullo. Yo estaba a otras cosas, esto es como cuando un libro cae en tus manos y a lo mejor está pues años en la estantería y de repente pues tienes un momento vital, un momento no sé por qué que lo coges y en ese libro encuentras las respuestas. Pues me pasó un poco con el diario de mi abuelo. Yo creo que no estaba todavía preparada, sabía que era duro, sabía que tenía que tener pues cierta madurez y luego me animó mucho esas conversaciones, ya digo, que tuve con esos franceses descendientes de españoles.
1: Su abuelo, Gabriel Herranz Fuertes, en 1937 es llamado a filas por el bando fascista en Molina de Aragón, provincia de Guadalajara, y decide huir. Pero en su huida es capturado y encarcelado, acusado de izquierdista, de rojo, como se les llamaba. ¿Qué descubren esas primeras hojas del diario?
2: Decide huir, pero según se desprende de su diario que transcribo, le entra como las dudas, ¿no? ¿Realmente estoy haciendo bien? ¿Esto va a traer consecuencias negativas y perjudiciales para mi familia? Y bueno, él dice que entra en Orihuela del Tremedal, que es otro pueblo, para coger los autobuses, para irse a Soria, que es donde lo llamaban, pero en esas horas alguien del pueblo llama para decir que él había huido. Y eso, claro, es muy determinante porque cuando llega a Orihuela y pregunta dónde están los autobuses que van a Soria, los de Falange que están allí, le dicen, no, tú lo que quieres huir, de momento te vienes al cuartel. Y así empieza esa peregrinación de más de 4 años por cárceles franquistas. Y claro, la primera pregunta es, ¿quién llama del pueblo para denunciar? Y después, cuando ya está pendiente, o sea, los primeros días de estar en la cárcel de Soria, que es donde lo llevan, pues llegan 4 informes de 4 vecinos del pueblo diciendo pues que, bueno, pues que es buen vecino, que tiene buen comportamiento, pero que es una persona, ahí hay una mezcla de izquierdas, comunista, socialista, de extremas ideas de izquierdas, en fin. Y luego pues vienen esos informes que piden a otros 4 vecinos más mayores, más sabidos que son de derechas y claro, corroboran esas primeras 4 versiones de los otros 4.
1: La historia de Soble es una historia que se repitió mucho durante la Guerra Civil. Denuncias falsas, que nada tenían que ver con la política, que a lo mejor tenían que ver con litigios de tierras, con celos, con problemas de amor también. son 8 personas, ¿no? Las del pueblo, 8. Que lo denuncian. ¿Supiste por qué lo denunciaron o por qué testificaron contra él?
2: Él en su diario dice que efectivamente había, pues, lo que pasaba en los pueblos, celos por tierras, por lindes, y que una guerra, y más si es una guerra civil, pues, y en pueblos tan pequeños, estamos hablando de un pueblo de esa España vaciada que se diría hoy, que tenía entonces 250 habitantes, muy pequeñito, muy humilde, porque es verdad que, pues bueno, no los vecinos se dedicaban pues a sus tierras y a los 4 animales que tenían. No estamos hablando de grandes latifundios, no estamos hablando de tierras para subsistir. Pues se canalizaron todas esas miserias humanas, ¿no? Yo creo que hay esa guerra civil de esa parte de la población que se vio arrollada por esa historia y que se aprovechó pues todas las, por así decirlo, las rencillas, los odios, las miserias que había anteriormente.
1: Entre los que denuncian o los que no testifican a favor de él está su propio hermano. ¿Fue difícil hablar con los descendientes de los denunciantes?
2: Esa es la historia quizá más impactante, ¿no? Mi abuelo, cuando está en la cárcel, y cuando el juez le dice, pues pídele o vamos a pedir informes o escribe a 4 vecinos que sean más mayores, de reconocida reputación, porque eran de derechas, ¿no? Y si ellos dicen pues lo contrario a lo que han dicho los 4 primeros vecinos espontáneamente, pues bueno, pues ya está, no hay problema. Escribe a su hermano, que es jefe de Falange en el pueblo, y la carta que recibe a cambio es una carta muy ambigua, pero le viene a decir que él no sabe si ha pedido esos informes en el pueblo, y le viene a decir: si son buenos no me los agradezcas, si son malos no me los tengas en cuenta, y si hubieses abrazado la causa nacional no te verías donde estás. Es decir, es un poco: yo no te voy a ayudar, me pongo de perfil. Y claro, fue efectivamente cuando yo, porque una de las preguntas y el libro de Cuéntame el Olvido surge cuando yo me pregunto cómo ha llegado esta historia a los descendientes de esos acusadores. ¿Qué les han contado? ¿Saben esta historia? Y entonces es cuando me decido hacer esas entrevistas a los descendientes en el pueblo. Y claro, para mí la primera entrevista era pues al hijo, es decir, que es primo, de mi tío abuelo, de ese hermano de mi abuelo que le deja vendido, digámoslo así. Y bueno, la verdad es que la reacción fue muy buena. Él me dice que no conocía la historia de esa carta. Intenta preguntarse por qué, ¿no? Pues a lo mejor es verdad que en aquellos tiempos tan difíciles haberle ayudado habría supuesto también tener problemas él mismo, y entonces pues dice, bueno, prefiero, dice, lo que yo no sé, me dice él, si luego hablaron, si luego, es verdad que luego se reconciliaron, porque yo, es una de las cosas grandiosas de este libro, mi abuelo perdona, y yo recuerdo ver a mi tío abuelo en casa y en una relación muy normalizada.
1: El libro también es una especie de viaje por aquellos años duros para tu abuelo, pero de cierta manera también es un viaje personal, ¿no? En un momento escribes: soy yo la que hace este viaje en el que compruebo que el final llega enseguida en algunos caminos que se convierten en una especie de callejón sin salida. Nos queda ya muy poquito tiempo. ¿Qué respuestas no encontraste?
2: Bueno, pues yo sobre todo no encontré la respuesta de quién llama del pueblo para decir que ha huido. También sigo sin saber si finalmente mi abuelo en esa huida planificó desde el principio irse solo o planificó irse con otros, que al final pues aquella huida conjunta no salió, pues porque o no se encontraron o porque le traicionaron, no lo sé. Y sobre todo, si mi abuelo estuviese vivo, le preguntaría cómo, ¿no?, se aprende a vivir habiendo perdonado, pero con la imposibilidad, yo creo, de olvidar. Es decir,
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1: Dobrý deň, buenos días, queridos radioyentes. La redacción española de Radio Eslovaquia Internacional les trae su transmisión dominical y les manda los más cordiales saludos desde Bratislava. Estimados radioyentes, en Eslovaquia estamos gozando de plena primavera que empezó con varios días cálidos y soleados. Sin embargo, a la floreciente naturaleza faltan las precipitaciones. La gravedad de la sequía realmente empieza a suscitar preocupaciones en los agricultores. Esperamos que pronto vengan las lluvias típicas de mayo. Como pasa todos los domingos, también hoy nuestro programa será dividido en dos partes. En la primera, que suele estar dedicada a la música, les presentaremos al conjunto folclórico Sharishan. Y en la segunda parte nos dedicaremos a comentar las cartas recibidas de parte de nuestros oyentes. Y también hoy quiero agradecer a Radio Miami, gracias a la cual continuamos permaneciendo en la onda corta. Durante esta tarde primaveral les están haciendo compañía desde la pirámide invertida de la Radio Nacional Eslovaca, Abdul Ghani Arut a la mesa de sonido y Ladia Hudzovičová al micrófono. Les deseamos una agradable escucha. A los que nos escriben cartas o mails les pedimos reiteradamente el favor de poner siempre su dirección para que en el caso del envío de la tarjeta QSL o del premio por el concurso no tengamos que buscarla abriendo decenas de misivas antiguas. Les agradecemos su comprensión. 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Para cerrar cada ronda hacemos dos sorteos. En uno se pueden ganar regalos como camisetas con calcetines u otras cositas. Y en otro se gana la estancia de algunos días en uno de los hoteles del balneario. 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Si ustedes no pueden aceptar la estancia como premio, por distancia o por motivos de familia, escríbanos junto a la respuesta del concurso que están interesados solo del premio en forma del obsequio. Así facilitarán el sorteo y la siguiente comunicación con los vencedores. Les agradecemos su comprensión.
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1: El conjunto folclórico Sharishan se fundó en 1967 en Veľký Šariš y desde 1970 hasta la actualidad tiene su sede en Prešov. A lo largo de casi 60 años ha obtenido numerosos premios y títulos de laureado en los festivales nacionales más prestigiosos. Su arte se ha dado a conocer en la mayoría de los países de Europa, así como en numerosos países de Asia, África y América. El año pasado crearon el programa ILC de Rock na Dzedzine, que es un homenaje a la tradición y una reflexión sobre el presente. La directora artística del conjunto, la señora Janka Pitková, nos contará más sobre él.
2: El grupo Sharishan es conocido desde hace tiempo por explorar lo desconocido. A nosotros nos divierte mucho. Ya lo probamos con Katka Knechtová en el concepto y proyecto conjunto Puto. Tomamos el material más increíble que nos dejó Martín Čapák en forma de la película Un año en el pueblo. Y lo hemos actualizado. Le hemos dado un toque rockero, pero por supuesto toda la tradición y el carácter folclórico se mantienen, solo que se presentan de otra forma.
1: La obra cautivó al público, sigue gozando de gran popularidad entre los espectadores y es uno de sus proyectos más exitosos hasta la fecha.
2: Ya una cifra increíble de 20 representaciones que vamos a presentar demuestra que probablemente el grupo Sharishan nunca haya tenido un proyecto tan exitoso. Quizás sea precisamente porque está realmente ambientado en esta época, porque hay incluso un reflejo de esta época que traen consigo las parcas, y quizás sea precisamente porque no está tan lejos, sino que todo está tan entrelazado y presentado con la mayor sinceridad y amabilidad de lo que somos capaces, por lo que tiene esta acogida. Pero quiero decir que no nos inventamos absolutamente nada. El señor Nosal ya conectaba a Luchnica con Elan y con Loizo en los años 80, y yo formaba parte de ello. Y me influyó para siempre el hecho de que esa fusión de géneros, o esa mezcla de géneros, puede ser inspiradora y enriquecedora para ambas partes.

0: Conal programa Rock na dzedzine, Šarišan a ja actuado con éxito en su país, Eslovaquia. ¿Cómo lo reciben en el extranjero? La directora artística del grupo, la señora Janka Pitková, nos lo cuenta.
1: Por ahora el mercado extranjero es la República Checa, ya que se trata de un proyecto tan costoso que para poder seguir adelante con él en algún lugar necesitamos a alguien que nos apoye en ese país. Tenemos muy buena respuesta por parte de un manager polaco que tiene muchas, muchas ganas de llevarnos a ese país, pero por ahora hemos tenido éxito en Chequia y ha superado todas nuestras expectativas. Actuamos en Brno y en Praga. Lo que pasó en Hibernia es algo que ni siquiera yo misma había vivido antes. Una acogida así, un público tan agradecido, unas reacciones tan increíbles.
0: Detrás del éxito del programa Rock na dzedzine o Un año en el pueblo, hay un equipo bastante numeroso.
1: Me complace mucho mencionar a los coreógrafos Vilo Mikula, Lacko Cmorej e Iuka Kučerová Antolová, quienes, a pesar de que cada uno tiene un estilo completamente diferente, una poética totalmente distinta y una visión totalmente propia. En todo ese espectro de costumbres y estilizaciones de las coreografías, eso no se nota en absoluto. Y también hay tres arreglistas. Lubko Šebej, nuestro arreglista musical de cabecera. Luego está Rado Gajdoš y el increíble Maťko Husovský, que hizo el maravilloso Romnice. Yo como autor del guión y, por supuesto, los intérpretes, que lo llevan todo sobre el escenario. En esas reposiciones, en cómo, a pesar de que cambian, la obra sigue viva. Es un coloso viviente enorme, con 80 intérpretes y detrás de ellos toda una masa de gente, profesoras de baile y demás, es decir, los responsables de las secciones, que de hecho trabajan regularmente en ello, para que el espectador vea lo que le corresponde.

0: Además de las actuaciones habituales, Sharishan está preparando nuevas representaciones del proyecto Rok na Dedzinie o El Año en el Pueblo.
1: Lo estamos pensando mucho porque ya hicimos una gira por Žilina, Trenčín, Bratislava, Brno y Praga. Y en realidad nos gustaría mucho volver a algunos sitios, al menos a Bratislava. Por ahora la fecha es el 16 de mayo en pre-show. Os invitamos a todos de todo corazón y esperamos poder llegar aún más lejos.
0: El año que viene, Sharishan celebrará su 60 aniversario. Los preparativos ya están en pleno apogeo.
2: Todavía estamos en una

fase un poco secreta de los preparativos. Seguro que será algo que volverá a sorprender, pero supongo que aún no puedo hablar mucho de ello, porque se trata de otra colaboración. Pero lo que sí puedo decir es que nos gustaría mucho hacer un resumen de lo mejor que ha surgido en el grupo y conectarlo todo de alguna manera.

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1: Y ahora pasamos finalmente a la lectura de las cartas. Para hoy hemos seleccionado una de Argentina, una de España, una de China, una de India, una de Perú, dos de Brasil y una de Colombia. Y empezaremos con la carta que tiene el sello virtual de China. Nos la escribió nuestro fiel oyente y asiduo dixista, Ding Lu.
2: Estimada Radio Eslovaca Internacional, soy un oyente de China. Hoy recibí su señal del programa en español de 0:30 a 1 hora UTC. La frecuencia 5.010 kHz o 17.790 kHz. La señal es muy fuerte y el efecto de la escucha es muy claro. Aquí quiero solicitar una tarjeta QSL en papel de Radio Eslovaca Internacional. Si hay recuerdos con el logotipo de Radio Eslovaca Internacional, sería aún mejor. Me gustan mucho los programas de su estación. También espero recibir la tarjeta QSL en papel de Radio Eslovaca Internacional. Espero recibir su respuesta. Gracias. Mis mejores deseos. Ding Lu, ciudad de Yangjing, provincia de Jiangsu, China.
1: Estimado Ding Lu, nos alegra mucho que en China tenéis buena señal de recepción de nuestras transmisiones. Es la fuerza milagrosa de las ondas cortas que alcanzan trasladar nuestras voces por todas las partes del mundo. En lo que se refiere a los recuerdos con el logotipo, justamente para distribuir ellos, hemos inventado los concursos usando los objetos de propagación y otros como regalos. Entonces podría aconsejarte participar en nuestro concurso y enviarnos las respuestas a las restantes 7 rondas. Buena suerte, Ding Lu, y hasta pronto. Seguiremos con la segunda carta de hoy que recibimos de India. Su remitente se llama Siddhartha Bhattacharya, Andul, India.
2: Por favor, envíen sus tarjetas QSL impresas junto con el resto del material promocional exclusivamente por correo certificado. Recojan todas las tarjetas QSL y envíelas en un solo sobre por correo certificado. Debido a las deficiencias del servicio postal, no he recibido ninguna carta. Solo se aceptará el correo certificado. Les ruego que colaboren conmigo. Que la luz de la sabiduría del señor Buda llene su vida de paz, alegría y comprensión. Les deseo una bendita festividad de Buda Purnima. Con motivo de la festividad de Buda Purnima, les deseo que vivan sus años restantes en paz, amor y tranquilidad. Una pregunta, ¿se celebra en su país el 25 de abril el Día Mundial contra la Malaria? ¿Cómo se lucha contra la malaria en su país? ¿Tienen algún plan general para combatir esta enfermedad? Siddhartha Bhattacharya, Andul, India.
1: Estimado Siddhartha, nosotros utilizamos el correo del Estado y todas las QSL enviamos con el correo aéreo. Lo que podemos probar de hacer como prueba, enviar las QSL en un sobre. Luego, pero, confírmanos su recepción. La malaria no es una enfermedad endémica en Eslovaquia. Los casos son casi exclusivamente importados por viajeros procedentes de zonas tropicales y subtropicales. Anualmente se trata de un número reducido de casos, unas pocas unidades, pero su aparición es regular. El riesgo de transmisión por mosquitos en Eslovaquia es actualmente insignificante, aunque históricamente la malaria ha existido aquí. Así pues, el Día Mundial contra la Malaria no se celebra en Eslovaquia. Gracias por tus deseos y bendiciones. Hasta la próxima, Siddhartha. La tercera carta de hoy proviene de Perú. Nos la escribió Carlos Gamara Moscoso, que vive en Cusco.
2: Estimados amigos de Radio Eslovaquia, deseo la confirmación de la escucha con el envío de la tarjeta QSL electrónica. Carlos Gamarra Moscoso, Cusco, Perú.
1: Estimado Carlos, te confirmamos la escucha y pronto vas a recibir nuestra tarjeta QSL. Hasta pronto. La semana pasada recibimos por excepción un informe de recepción de Eslovaquia, más precisamente desde la ciudad de Martin, firmado por Miroslav Brunner, que probablemente entiende bien el español. Entonces, ďakujeme a počúvajte nás aj naďalej. Y nosotros seguiremos comentando la cuarta carta de hoy, que proviene de Colombia. Nos la escribió Rafael Rodríguez R., que vive en Santa Bárbara, Bogotá.
2: Respetados señores de Radio Eslovaquia, reciban un cordial saludo desde Bogotá, Colombia, y de parte mía para todos los colaboradores que hacen posible las emisiones al exterior de la radio. Les escribo para comentarles sobre la buena sintonía que puede realizar su transmisión a través de Radio Miami Internacional. Para que se den una mejor idea, adjunto encontrarán un reporte de recepción donde detallo las características de la emisión. Les pido el favor que puedan enviarme la tarjeta QSL correspondiente a este año y que tiene como imagen del emblemático edificio de la Radio Televisión de Eslovaquia. Siempre son muy interesantes los buenos programas que emiten, mostrando la cultura, tradiciones y música de Eslovaquia, deseándoles éxitos en su labor radial. Se despide su amigo y oyente en la distancia, Rafael Rodríguez, Santa Bárbara, Bogotá, Colombia.
1: Estimado Rafael, nos agrada que te gustan nuestros programas y que también en Colombia tenéis buena señal de la onda corta de Radio Miami, es la que retransmite nuestros programas. Espero que aún por mucho tiempo podremos entretener a tus oídos y sobre todo sin aburrirlos. Un abrazo, Rafael, y hasta la próxima. Seguiremos comentando la quinta carta de hoy que proviene de Argentina. Nos la escribió Claudio Alfredo Martigena, que vive en Mar del Plata.
2: Estimados amigos de Radio Eslovaquia Internacional, me resulta sumamente grato estar otra vez en contacto con RSI para hacerles llegar un informe de recepción de vuestras emisiones en onda corta, el cual espero resulte de utilidad y pueda ser confirmado con vuestra tarjeta QSL. En caso de resultar correctos los datos de este informe, apreciaría sobremanera el envío de vuestra confirmación con la tarjeta QSL. Desde ya, muchas gracias. Aceptables condiciones de recepción de RSI por la frecuencia de 17.790 kHz con buena potencia de señal y moderados ruidos y desvanecimientos. Cordiales saludos desde Argentina. Claudio Alfredo, Marquijena, Mar del Plata, Argentina.
1: Otro lugar del mundo con una buena potencia de señal. Gracias, Claudio, por habernos informado. Pronto vas a recibir tu tarjeta. Seguimos en contacto, como se dice. Hasta pronto y saludos para la comunidad diexista en Argentina. La sexta carta de hoy proviene de Brasil. Nos la escribió Osmani Cabrera Herrera, que vive en Curitiba.
2: Estimados amigos de RSI, reciban un cordial saludo desde la ciudad de Curitiba, en Brasil. Mi nombre es Osmani Cabrera Herrera y soy un fiel oyente de la radio en onda corta desde hace muchos años, una afición que nació en mi etapa de vida en Cuba y que aún conservo con gran cariño. En esta ocasión quiero compartirles que en mi ciudad, Curitiba, al sur del Brasil, hemos estado viviendo días de intensas lluvias. El sonido constante de la lluvia, acompañado del ambiente fresco, crea el escenario perfecto para encender mi radio y disfrutar de sus programas. La recepción ha sido bastante buena en estos días, permitiéndome disfrutar de su programación con simpos muy buenos. Me gustaría, si es posible, solicitarles el envío de la tarjeta QSL como confirmación de mis escuchas. Para mí, estas tarjetas representan mucho más que un simple comprobante. Son recuerdos tangibles de momentos únicos y de la conexión especial que solo la radio puede ofrecer. Agradezco profundamente el trabajo que realizan para mantener viva la magia de la onda corta, un medio que sigue uniendo corazones más allá de fronteras. Les envío un fuerte abrazo y mis mejores deseos. Atentamente, Osmani Cabrera Herrera, Curitiba, Brasil.
1: Gracias, Osmani. Es mágica la imagen de la escucha de la onda corta en una casita bajo la lluvia. Te hago cumplidos por el aprovechamiento inteligente del tiempo mientras llueve. Me alegra que también en Brasil tenéis buena señal de recepción de la onda corta. ¡Qué bien! Gracias a Dios. Pronto recibirás tu tarjeta QSL. Por lo menos espero que no se pierda. Un abrazo, Osmani, y hasta la próxima. Seguiremos con la séptima carta de hoy que proviene de España, más precisamente de las Islas Canarias. Nos la escribió Juan Luis.
2: Radio Eslovaquia Internacional, programas en español. Confío en poder seguir sintonizándoles en adelante. Soy diexista y agradecería su verificación QSL si la información fuera correcta. Un entrañable saludo desde las Islas Canarias. Juan Luis.
1: Estimado Juan Luis, las Islas Canarias para los eslovacos representan sobre todo un súper atractivo destino de vacaciones. También nosotros confiamos en poder seguir transmitiendo en adelante, preparando siempre temas interesantes y entretenidos, difundiendo la cultura, historia e información sobre nuestra pequeña tierra de Eslovaquia. Crucemos los dedos, Juan Luis. Un abrazo. Y terminaremos comentando otra carta que proviene de Brasil. Nos la escribió Reginaldo Anunciação de Barra Mansa.
2: Hola, ¿cómo están, estimados amigos? Cordiales saludos desde Brasil. También fue recibida la señal de Radio Eslovaquia Internacional, música e identificación. Por favor, me gustaría recibir información y una nueva QSL de acuerdo con sus datos. Muchas gracias y hasta la próxima. Atentamente, Reginaldo Anunciação, Barra Mansa, Brasil. Muchas felicidades.
1: Estimado Reginaldo, recientemente hemos recibido bastante correo desde Brasil. Nos alegra de verdad que la señal de las ondas cortas y de las frecuencias en las que nos retransmite la Radio Miami es de buena calidad y que así pueden escucharnos más personas. Gracias por habernos informado, Reginaldo. Pronto te enviaremos tu tarjeta QSL. Hasta la próxima. Para hoy me queda solo saludarles, queridos amigos. Agradezco a todos ustedes que nos escribieron y también a todos ustedes que nos han dedicado su atención. El programa ha nacido con la colaboración del técnico de sonido, Abdul Ghani Arut, y desde el micrófono les saluda Ladia Hudzovičová. Mañana, en compañía de mi colega José Portuondo, podrán escuchar varios temas de política y economía. Hasta pronto, queridos amigos.
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Déjame quererte así, como las caracolas quieren sus arenas y los pueblos viejos quieren sus balcones guardados de rejas. Déjame traerte en mi rincón de sueños, a mi refugio de vivencias, al cofre abierto de mis aletargadas ilusiones y adorarte en mí, como adora el polen en la misión del viento. Déjame quererte con la humildad de un simple amante que no tiene otros oros que ofrecerte, que solo trae en su equipaje un ramo vivo de inquietudes y la imagen de un muerto. Déjame adorarte con mi desnuda entrega. Así

0: Nada, hablemos del hecho de que la fiesta de los tabernáculos, la palabra tabernáculo allí es la palabra cabaña, la fiesta de las cabañas. Y cuando intentamos desentrañar y comprender de qué se trata todo esto, descubrimos que tiene una profunda relación con la palabra de Dios. Y hay un par de pasajes bíblicos que podemos examinar con atención y que claramente enfatizan que las cabañas son una representación, una imagen de la palabra de Dios. Así que permítanme que les dirija, por ejemplo, al libro de Números, capítulo 9.
1: El libro de Números, capítulo 9. Números, capítulo 9.
0: Y comenzando en el versículo 15, sí, el versículo 15 del libro de Números, capítulo 9, también en el versículo 15, y esto nos está hablando sobre los hijos de Israel mientras deambulaban por el desierto. Leemos en el versículo 15 del libro de Números, capítulo 9, y sucedió que el día en que el tabernáculo fue levantado, la nube cubrió el tabernáculo, es decir, la tienda del testimonio, el testimonio mismo. Y al atardecer o por la noche sobre el tabernáculo había como si fuera la apariencia de fuego hasta la mañana, así que tenemos la nube de día y el fuego de noche. Y por supuesto sabemos que la nube tiene que ver con el juicio, la ira de Dios, y el fuego tiene que ver, o sea, se usa en la Biblia de dos maneras. Una es para consumir a los que no son salvos, representados o tipificados por madera, heno o hojarasca. La otra forma, sin embargo, en que el fuego se utiliza es para dar luz por la noche a los creyentes. Eso es. Así que leemos en el versículo 16, aquí en Números capítulo 9. Así fue siempre. La nube lo cubría de día, es decir, el tabernáculo o la tienda, de día, y la apariencia de fuego por la noche, para dar luz durante la noche. Y cuando la nube se levantaba del tabernáculo, entonces después de eso, los hijos de Israel se ponían en marcha. Y en el lugar donde la nube permanecía, allí los hijos de Israel plantaban sus tiendas. Al mandato de Jehová, los hijos de Israel se pusieron en camino y al mandato de Jehová acamparon, montaron sus tiendas, tabernáculos o sus cabañas. Sí, mientras la nube permanecía sobre el tabernáculo, ellos descansaban en sus tiendas. Y cuando la nube permaneció mucho tiempo sobre el tabernáculo, muchos días, entonces los hijos de Israel cumplieron el mandato de Jehová y no se pusieron en marcha. Y así fue cuando la nube estuvo por algunos días sobre los tabernáculos, conforme al mandamiento de Jehová, esa es la palabra de Dios, el mandamiento del Señor Jehová, ellos permanecieron en sus tiendas, y según el mandamiento de Jehová, ellos partieron.
2: Así que, ya ven, la cabina o el tabernáculo está asociado con la palabra de Dios,
0: Y también tenemos allí la nube durante el día y el fuego durante la noche. Ahora bien, esto es algo que también podemos pasar a Isaías capítulo 4. Así que permítanme por favor leer en el libro de Isaías capítulo 4. Sí, Isaías capítulo 4.
3: Donde leemos, vamos a ver.
0: Así, vamos a empezar en el versículo 1 de Isaías 4. Y en aquel día, eso está hablando específicamente de nuestro tiempo actual, siete mujeres. Sabemos que en este contexto particular, las siete mujeres hacen clara referencia a las siete iglesias. De lo que leemos en Apocalipsis capítulos 2 y 3, echarán mano de un solo hombre, y ese único hombre, por supuesto, es el Señor Jesucristo, diciendo, nosotros comeremos nuestro propio pan, es decir, tendremos nuestra propia clase de evangelio, y vestiremos nuestras propias vestiduras, es decir, nos cubriremos con nuestra propia justicia. Solo permítenos ser llamados por tu nombre para que se quite nuestro oprobio. Así que quieren su propio evangelio, su propia justicia, pero aún así quieren ser llamados por el nombre de Cristo para quitar su oprobio o su vergüenza. Y luego prosigue en el versículo 2. En aquel día, repito, hablando de nuestra época actual, la rama de Jehová será de gran belleza y gloria, y el fruto de la tierra será de excelencia y de gran hermosura para aquellos que hayan logrado escapar de Israel. Y esto tiene una referencia directa a aquellos que están saliendo de las iglesias en obediencia al mandamiento de Dios, o están siendo expulsados de las iglesias, y también a aquellos que están siendo

0: salvados fuera de las iglesias, que son la gran mayoría de los que están siendo salvados en la actualidad. Son el fruto de la tierra, que tiene que ver con la salvación, es algo hermoso y glorioso. Y esto nos lleva de vuelta a lo que realmente trata la fiesta de los tabernáculos, que tiene que ver con la magnificación y la glorificación de la palabra de Dios. Y el versículo 3 continúa en Isaías 4, y sucederá que aquel que quede en Sión y el que permanezca en Jerusalén, esto se refiere al remanente que será salvo, a pesar de que el juicio de Dios recae sobre las iglesias y Dios los está preparando a ellos y al mundo para el juicio. Sin embargo, hay un remanente, y es precisamente de esto de lo que Dios nos está hablando aquí en el versículo 3. Acontecerá que aquel que haya quedado en Sión y el que permanezca en Jerusalén, es decir, aquellos que formen parte del reino eterno de Dios, será llamado santo, cada uno de los que estén inscritos entre los vivos en Jerusalén. Y luego continúa en el versículo 4, cuando el Señor haya lavado la inmundicia de las hijas de Sión y haya purgado la sangre de Jerusalén de en medio de ella por el espíritu de juicio y el espíritu de fuego. Y Jehová creará, como dice el versículo 5, sobre cada lugar habitado del monte Sión y sobre todas sus congregaciones una nube y humo durante el día y el resplandor de un fuego ardiente por la noche, porque sobre toda la gloria habrá un, y eso aquí dice defensa, pero una mejor, una traducción más adecuada sería la palabra cubierta o protección. Porque sobre toda la gloria habrá una cubierta protectora. Y luego en el versículo 6 se nos dice que habrá un tabernáculo o una especie de cabaña para proporcionar sombra durante el día del calor, es decir, para protegernos de la ira de Dios y también como un lugar de refugio seguro y como un resguardo contra la tormenta y la lluvia. Tenemos un verso adicional que me gustaría leerles a ustedes sobre este punto, que se encuentra en, lo hallamos en el libro de Éxodo capítulo 14, sí, el libro de Éxodo capítulo 14. Éxodo 14, y el contexto aquí es que los hijos de Israel están huyendo del ejército egipcio y sus espaldas están completamente acorraladas contra el Mar Rojo. Y leemos en el libro de Éxodo, capítulo 14, comenzando en el versículo, empecemos en el versículo 17. Mejor, empecemos en el versículo 13. Esto es Éxodo 14, versículo 13. Y Moisés dijo al pueblo, «No temáis, permaneced firmes y ved la salvación de Jehová, que hoy os mostrará. Porque a los egipcios que hoy habéis visto, no los volveréis a ver nunca más por los siglos. Jehová peleará por vosotros y vosotros estaréis tranquilos. Jehová peleará por vosotros y vosotros estaréis tranquilos. Entonces Jehová dijo a Moisés, ¿por qué clamas a mí? Di a los hijos de Israel que marchen. Mas alza tu vara y extiende tu mano sobre el mar y divídelo para que los hijos de Israel pasen por tierra seca en medio del mar. Y yo, he aquí, endureceré el corazón de los egipcios y ellos los seguirán y me glorificaré en Faraón y en todo su ejército, en sus carros y en sus jinetes. Y los egipcios sabrán que yo soy Jehová cuando me haya glorificado en Faraón sobre sus carros y sobre sus jinetes. Y en el versículo 19, el mensajero o ángel de Dios que iba delante del campamento de Israel se apartó y fue detrás de ellos y la columna de nube se movió de delante de su rostro y se detuvo detrás de ellos. Y se interpuso entre el campamento de los egipcios y el campamento de Israel y se convirtió en una nube y en oscuridad para los egipcios. Eso está en cursiva en nuestra Biblia King James. Pero, sin embargo, eso encaja perfectamente en el contexto de este pasaje, en este caso. Pero Dios, es decir, las palabras a ellos están en cursiva en este versículo donde dice, fue una nube y oscuridad para ellos, pero sí encaja en el contexto y continúa. Pero dio luz de noche, y luego, de nuevo en cursiva, a estos, es decir, a los hijos de Israel, para que ninguno se acercara al otro durante toda la noche. Y esa es precisamente la situación en la que nos encontramos hoy. Describe con exactitud el punto en el que estamos en este momento. Es la palabra de Dios la que funciona como una nube y una oscuridad impenetrable para aquellos a quienes Dios no tiene la intención de salvar y al mismo tiempo proporciona luz durante la noche. Sabes, muchas personas han expresado su opinión de que estamos viviendo en un tiempo de oscuridad donde no hay salvación en absoluto disponible para nadie en el mundo. Y eso es absolutamente contrario a la palabra de Dios. Pero lo que este versículo nos dice es que la palabra de Dios actúa como nube y oscuridad para aquellos a quienes Dios no tiene intención de salvar, pero al mismo tiempo da luz por la noche a los elegidos de Dios, a quienes Él está salvando en nuestros días. Ahí está la luz del Evangelio. Y también me gustaría reiterar algo de un estudio anterior donde señalamos en el Evangelio de Juan, capítulo 9, versículo 4. Sí, en Juan 9, versículo 4, Cristo hace una declaración muy importante y dijo, es necesario que yo haga las obras de aquel que me envió mientras todavía es de día. La noche se acerca cuando ya ningún ser humano podrá realizar su labor. Pero el versículo inmediatamente siguiente continúa diciendo, y mientras yo esté en este mundo, declaró Cristo con autoridad, mientras yo permanezca en este mundo, yo soy la luz que ilumina a todo el mundo. Yo soy la luz del mundo. Y la luz del Evangelio nos ilumina de noche en este tiempo en que estamos viviendo, cuando hay espíritu, cuando, cuando entramos por primera vez en la gran tribulación, la Biblia sí habla de un periodo de tiempo muy breve del que se menciona en Daniel 8. Permítanme abordar eso solo por un momento, porque recuerden, Dios nos dirige de nuevo a Daniel. En Mateo 24:15, Dios nos dirige de nuevo al libro de Daniel. Y así que vamos a Daniel, y si nos dirigimos a Daniel 8 por un momento, Daniel 8.
1: Daniel 8. 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
2: 8.
0: Así que en el libro de Daniel, en el capítulo 8, y esto es, sin duda, un lenguaje propio del tiempo del fin. Y recuerden bien cómo el Señor, como Dios mismo, había expresado en el libro de Daniel, capítulo 12, específicamente en los versículos 4 y también el 9, Dios había dicho de forma explícita, sella este libro hasta que llegue el tiempo del fin. Lo cual nos está indicando que una muy considerable cantidad de información permanecería completamente sellada por la voluntad divina de Dios. A pesar de que la Biblia fue completada hace ya pues casi 2000 años, sin embargo, posa Dios y posa a través de una gran variedad de medios diferentes, sino posa selló una enorme cantidad de verdad que se aplica a nuestros días. Pero una vez que llegamos a nuestro tiempo, posa Dios comenzó a desvelar muchas verdades de la Biblia. Y en Daniel 8, si vamos al versículo 23, leemos en Daniel 8:23. Y en el postrer tiempo de su reino, cuando los transgresores lleguen al colmo, se levantará un rey de rostro fiero y entendido en enigmas, y su poder será fuerte, mas no con fuerza propia.
3: Y destruirá de forma asombrosa, y prosperará, y actuará, y destruirá a los poderosos y al pueblo de los santos.
4: Y también, por medio de su política, hará que la astucia y el engaño prosperen en sus propias manos, y se engrandecerá a sí mismo en su corazón, y por medio de la paz destruirá a muchísimos. Sí, por la paz destruirá a muchos, y esto encaja de manera perfecta con un pasaje como el de 2 de Corintios, capítulo 11.
0: Versículos 13 al 15, donde Dios habla de que Satanás tiene sus ministros de justicia. Satán viene como un ángel de luz y sus ministros como ministros de justicia.
4: Y aquí dice, que por paz destruirá a muchos. Esto es el versículo 25 de Daniel 8. Se levantará contra el príncipe de príncipes, que era que es el Señor Jesucristo, pero será quebrantado sin mano. Pero si retrocedemos en Daniel 8 aquí a un... Comencemos en el versículo 9. En el versículo 9 del libro de Daniel, capítulo 8, versículo 9. Y de uno de ellos salió un cuerno pequeño que creció desmesuradamente hacia el sur, hacia el este y hacia la hermosa tierra. Y se engrandeció incluso hasta el ejército del cielo y derribó a tierra parte del ejército y de las estrellas y las pisoteó. Power sing, words say and say. Sí, se engrandeció a sí mismo hasta el príncipe de los ejércitos, que es Cristo, y por él el continuo. Y los traductores pusieron allí, en cursiva, sacrificio. Podría ser el candelabro diario o el sacrificio fue quitado y el lugar de su santuario fue derribado.
3: Y en la hueste, versículo 12, le fue dado poder para actuar contra el continuo sacrificio por razón de la transgresión, y la verdad fue derribada hasta el suelo, y el cuerno obró y prosperó. Y el versículo 13, entonces oía un santo que hablaba, y otro santo preguntó a aquel que hablaba, ¿hasta cuándo durará la visión del continuo sacrificio y la transgresión desoladora? ¿Entregar tanto el santuario como la hueste para ser pisoteados? Y él me dijo, versículo 14, hasta 2300 tardes y mañanas. Esa palabra, días, en el idioma hebreo, es literalmente.
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